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Este Super Weekend lo terminamos muy en los 2000. Al estilo del pop, de un poco la electrónica. Y claro, nos vamos junto a la reina Nelly Furtado con See It Right. Gracias por tu compañía en este fin de semana Animal de Radio. Nos vemos el lunes para más. Hasta la próxima. Chao.

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2: 19:30.
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2: 19:57.
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0: 7:29.
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2: 20:57.
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2: 21:57.
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2: 22:31.
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2: 0:03 minutos.

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2: 1:04.
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2: 2:02.
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2: 3:02.
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2: 4:01.
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2: 5:04.
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Empieza la mañana de la mejor forma.

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2: 6:34.
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2: 6:55.
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1: Animal de radio. 7:27.
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2: 7:58.
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2: 8:28.
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2: 8:59.
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2: 9:25.
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2: 9:51.
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2: 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Hola, ¿cómo están todos ustedes? Y aquí estamos llegando a este fin de semana de 11 y 12 de julio para presentarles las 20 mejores canciones de la semana en tu animal de radio. 20 casillas, 949. Bienvenidas y bienvenidos. Aquí viene la lista de los éxitos.
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2: Recordamos lo que pasó la semana anterior.
1: ¿Cómo quedaron las posiciones la semana anterior? Te lo contamos aquí. En el resumen de las 20 casillas 949.
2: Las 5 mejores de la semana pasada. Consiguen Stars, el tema de los Turnstile en la casilla 5.

0: Así estuvieron las cosas hace solo 7 días. Hoy nos vamos con una nueva lista. Hay 2 canciones nuevas en la cartelera. Canciones que suben rápidamente en nuestra lista. Y por supuesto, también música nueva. En el estéreo, lanzamiento de la semana, un viaje por el tiempo y más. Así vamos con las 20 casillas. 9:49. Arrancamos.
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0: Y esta es una producción que tiene músicos de alto valor. Bueno, la voz es del cantautor ecuatoriano Genaro Cuesta. Presenta la canción Tacones. Y la producción reúne a varios músicos rockeros como José Quinteros en la batería, Joseph Washima en el bajo y Leandro Folo Jara en las guitarras. Mientras que la grabación, mezcla y masterización estuvieron a cargo de Fernando Loco Vini Lituma. Él es Genaro Cuesta y esto se llama Tacones.

0: es la casilla número 20 y esta es la canción Tacones. Él es Genaro Cuesta. Segunda semana en nuestra cartelera. Seguimos.
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0: Música nueva, el primero de los dos estrenos de esta
1: casilla
0: semana.
1: Casilla número 19.
0: Phoebe Bridgers lanzó Lost Boys, Los Chicos Perdidos. Es su primer sencillo de su próximo álbum que se llama Lost Weekend, y cuyo estreno está previsto para el 14 de agosto. Se trata de una primera canción como solista en 4 años y de adelanto de su primer disco en solitario desde Punisher 2020. Recuerda que con sus compañeras de Boy Genius hizo un álbum fantástico con Julianne Baker y Lucy Dacus, quienes le acompañan ahora en los coros con su amiga. Phoebe Bridgers se ha convertido en todo un éxito. Está encabezando listas del rock alternativo y del indie con esta canción, Lost Boys. Muy buen tema. Casilla 19, estreno en la lista.

0: Una muy buena canción esta, Lost Boys. El tema llegó acompañado también de un videoclip que está dirigido por Lenz Oppenheimer y Pablo Rochat. Y cuenta con la participación de las compañeras de Boy Genius. Además de las colaboraciones de Jack Antonoff y Alex G. Bridgers, también se anunció una gira Lost Tour que recorrerá Norteamérica y Europa. Bajo una condición, atención, es que todos los conciertos de Phoebe Bridgers serán sin teléfonos móviles para los asistentes. Esa condición se pone sin celulares. Ingreso esta semana en la casilla número 19. Lost Boys de Phoebe Bridgers.
1: Casilla número 18.
0: El proyecto liderado por Kevin Parker, Tame Impala, publicó Hammer, una reinterpretación de la canción de The Smashing Pumpkins como parte del álbum tributo llamado Sending Hearts to All My Diaries, dedicado al legado de la banda estadounidense. El sencillo fue lanzado el 23 de junio y hay una versión con el sonido psicodélico característico de Parker. De lo que antes fueron las guitarras duras de la banda Smashing Pumpkins, ahora el sonido se vuelve así, psicodélico. Se llama Hammer, canción que aparece en el famoso álbum Siamese Dreams, pero que ahora tiene esta revitalización, esta actualización con Tame Impala, esa intensa actividad que tiene Parker en estos días, que también ha arrancado una nueva gira. Con ustedes, Hammer.

0: Esta es la canción Hammer, original de Smashing Pumpkins, pero esta es una versión de Tame Impala, que coincide también el lanzamiento con la gira Dead Beat Tour, con la que el grupo australiano, proyecto de Kevin Parker, continúa promocionando su más reciente álbum de estudio. Mientras tanto, Parker mantiene esa intensa actividad que le caracteriza en los escenarios como nuevas propuestas musicales. No se vayan, ya volvemos.
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1: Regresamos a la lista de éxitos y ahora con un estreno.
5: Nuevo ingreso en las 20 casillas 949.
1: Así es, directamente esta semana.
5: Casilla número 17.
1: Estamos hablando de lo nuevo de los U2, presentando Strip of Dreams, La calle de los sueños. Primer sencillo de un nuevo álbum de estudio en 9 años. El lanzamiento está previsto para finales de este 2026. Y la canción marca, además del regreso del baterista Larry Mullen Jr., una grabación de la banda tras recuperarse de una cirugía de cuello y espalda. Fue grabado en el Centro Histórico de la Ciudad de México. Le rinde un homenaje también a la capital mexicana en el video que se ve. Durante la grabación hubo una tormenta que obligó al grupo a trasladar parte del rodaje al balcón de un edificio que estaba cerca. Una escena que quedó incluida en el video. Bono interpreta parte de la canción en español, reforzando el vínculo de U2 con el público latinoamericano. Strip of Dreams, La calle de los sueños.

0: La calle de los sueños, la nueva de YouTube, Street of Dreams. Es un estreno y también está en nuestra lista de las 20 casillas, 9.49, directamente en el puesto número 17 en su primera semana.
1: Casilla número 16.
0: Vuelve la reina de la música, disco Madonna danza, lanza Dancetería, canciones centrales de su nuevo álbum Confessions 2. Este tema recuerda esos primeros años de la escena nocturna de Nueva York. Hace referencia a figuras que marcaron el inicio de su carrera. La crítica ha señalado que la canción es una de las más personales del disco. Aquí habla de Everybody, la primera canción de Madonna, que fue escuchada por precisamente los dueños de la discoteca San Dancetería. Y es un homenaje también. Madonna presentando esto. Segunda semana en nuestra lista, sube desde el puesto 18 al número 16, Dancetería.

Madonna con Danzatería y el álbum producido junto a Stuart Price ha sido recibido como el regreso de ella a los sonidos dance que definieron Confessions on a Dance Floor del 2005. Con ustedes, nuevamente Madonna en nuestra lista. Tiene ya dos canciones, la verdad. Danzatería es nueva, segunda semana en cartelera. Sube hasta la número 16.

Y ahora nos vamos a hacer un viaje por el tiempo para conocer algunas de las cosas que pasaron en el mundo de la música. En una fecha, en unas fechas como estas, 11 y 12 de julio. Vamos con el 11 de julio, 1975. Es cuando Fleetwood Mac lanza su décimo álbum de estudio, conocido popularmente como el álbum blanco. Fue el segundo álbum homónimo de la banda tras su debut en el 68. Es el primero con el guitarrista Lindsey Buckingham y la vocalista Stevie Nicks. Varios sencillos que alcanzaron a ser éxitos. Canciones muy bonitas, la verdad. Esta Landslide. Otro de los grandes temas fue Rhiannon. También aquí están Stevie Nicks y Christine McVie cantando juntas.

Este álbum encabezó las listas en Billboard e inauguró una nueva era para la exitosa banda Fleetwood Mac y sus dos grandes contrataciones que se estrenaban, Lindsey Buckingham y Stevie Nicks.

En un día como este, año 2009, hace 17 años, I Got a Feeling de Black Eyed Peas se mantiene 14 semanas en la cima de Billboard. Reemplaza al sencillo también del grupo Boom Boom Pow. Una hazaña que convirtió al grupo más exitoso en el cuarto artista en la historia de las listas en reemplazarse a sí mismo en el puesto número uno. Esa ha sido sin duda la canción más popular de ellos, de los Black Eyed Peas.

Seguimos contándote lo que pasó en un día como este. En 1969, David Bowie lanza como sencillo en Reino Unido el famoso tema Space Oddity, Odisea Espacial.

El lanzamiento de esta canción fue muy, pero muy oportuno, porque coincidía con el alunizaje del Apolo, la primera vez que el hombre llegó a la luna. La canción utilizada por la BBC en la cobertura del histórico evento marcó la primera aparición del personaje recurrente del Major Tom en las canciones de Bowie.

Seguimos contándote lo que pasó en un día como este. 1987. Hace 39 años, Heart comienza una racha de 3 semanas en el número 1 con una versión. La canción no es de ellos, la verdad, pero la cantaron muy bien las hermanas Wilson. Es de un grupo llamado Item. La canción se llama Alone. Poderosa balada.

Vamos a 1996, hace 30 años, sucede una tragedia. El tecladista de los Smashing Pumpkins, Jonathan Melvoin, fallece por una sobredosis en la ciudad de Nueva York a los 34 años. El baterista de la banda, Jimmy Chamberlin, quien se encontraba con Melvoin, intentó reanimarlo sin éxito después de que, según se informa, los operadores del 911 le aconsejaran sumergir la cabeza de Melvoin en la ducha. Varias canciones se inspiraron en su muerte, incluyendo el exitoso sencillo de Sarah McLachlan, Angel. Era hermano de Susan y de Wendy Melvoin, integrantes de Prince and the Revolution. Melvoin también ha sido miembro de un grupo llamado The Dickies.

Como te contábamos, la famosa cantante canadiense Sarah McLachlan se inspiró en esa tragedia para cantar a él, a Jonathan Melbourne, canción Ángel, Angel. Hace 30 años fue su muerte.

¿Quién está de cumpleaños en este día sábado? Es ella, Susan Vega. Con la canción Tom's Dinner, llega a ser número uno. Aunque primero hizo su propia versión, que era esta. Casi a capela se queda la canción, luego pues ingresan algún que otro instrumento, pero finalmente hubo una versión que hizo con DNA, en donde le dio mucho más sentido, porque aquí entran Neil Stafford para hacer esa colaboración sonora junto con Nick Batt, y hacen esta versión de 7 pulgadas y se convierte en todo un éxito. Susan Vega, este día sábado, está cumpliendo 67 años.

Bueno, vamos a un 12 de julio. ¿Qué pasó en un día como hoy, 1979? La cantautora Minnie Riperton, de solo 31 años de edad, fallece tras una larga lucha contra un cáncer de mama. Conocida por su singular voz de soprano de coloratura y su impresionante dominio del registro agudo. Minnie Riperton comenzó su carrera como corista de artistas. De grandes artistas como Bo Diddley, Chuck Berry o Etta James. También fue la vocalista principal de un grupo de soul psicodélico llamado Rotary Connection, pero alcanzó la fama cuando llegó como solista e hizo Loving You.

Qué tremendo registro de voz. Producida la canción por Stevie Wonder, una de las primeras celebridades en hablar públicamente sobre su diagnóstico de cáncer de mama. Riperton se convirtió en portavoz de la Sociedad Americana contra el Cáncer en los años previos a su muerte. Qué hermosa voz que tenía.

Seguimos contándote qué más sucedió en un día como este, 1986, hace 40 años. Esta era la canción número uno en Billboard. Una balada llamada Holding Back the Years, como soportando los años. Gran parte de la canción de carácter semi-autobiográfico para Mick Hucknall, el líder de esta banda llamada Simply Red, es una vivencia de cuando él solo tenía 17 años.

También en un día como hoy, en 1980, nos encontrábamos con una banda sonora llamada Xanadu, de la película, en donde cantaban Olivia Newton-John junto con Electric Light Orchestra. Alcanzan la cima de los éxitos con esta canción de una película de culto, Xanadu. Y si bien la película fue un fracaso comercial, sin embargo la banda sonora fue un éxito de ventas, gracias a sus 5 sencillos que alcanzaron top 20, incluidos Xanadu y Magic, y I'm Alive de Electric Light Orchestra. All Over the World también.

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1: Regresamos a la lista.
0: Casilla número 15.
1: Número 15 de esta semana, Irrings, la canción.

Esa canción, Earrings, de Malcolm Todd, se ha convertido en uno de los fenómenos musicales de este año, aunque fue publicado originalmente hace 2 años atrás, es decir, que estamos hablándote del 2024, de un mixtape llamado Sweet Boy. Esta canción recientemente alcanzó el puesto número 1 en el ranking global y en Spotify, impulsado sobre todo por su viralización en TikTok y en las plataformas de streaming. El éxito de Earrings ha llevado a Malcolm Todd a un nuevo nivel de popularidad. Una de las canciones del año ya es calificada, esta, Earrings. No se vayan, ya volvemos.

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1: Avanzamos en la lista y llegamos al número.
3: Casilla número 14.
1: La banda norteamericana Dexter and the Moon Rocks, que continúa consolidándose como una de las revelaciones del rock alternativo en este 2026, gracias al éxito de esta canción Freaking Out. El sencillo ha alcanzado a ser número uno en el ranking de Billboard Alternative Airplay. Se convierte también en el segundo tema en liderar la lista y también en su primer ingreso, pues ha estado en el Billboard Hot 100, es decir, en la lista más popular. Entre las más escuchadas, entonces, esta muy buena canción, Freaking Out, ellos son Dexter and the Moon Rocks. 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

0: Es la canción Freaking Out, impulsada por millones de reproducciones en las plataformas digitales. También tiene una muy buena difusión en streaming y en radio y en general. Aquí está en todo lo alternativo, Dexter and the Moonrocks.
1: Casilla número 13.
0: Esta es la banda cuencana, Casilla 277, y continúa promocionando esta canción, Doble Cara, su más reciente sencillo, con una serie de presentaciones en vivo también que se anuncian, conciertos en la ciudad de Cuenca para impulsar la difusión del tema. Son muy jovencitos. El videoclip oficial fue publicado recientemente en plataformas digitales y es la canción Doble Cara.

0: Esa canción Doble Cara se mantiene entre las destacadas de las 20 casillas, 949. Refleja esta buena recepción que ha tenido el lanzamiento dentro de la escena del rock ecuatoriano. Es Doble Cara de Cassé 277.
1: Casilla número 12.
0: Con ustedes, Ariana Grande con Hey That I Made You Love Me. Esta semana se mantiene en la casilla número 12, cuarta semana en la lista.

0: Ella es Ariana Grande y continúa impulsando esta nueva etapa musical con la canción Hater I Made You Love Me, sencillo principal de su próximo álbum que se va a llamar Petal o Pital, como quieras tú, y que pues forma parte de los lanzamientos para el próximo día 31 de julio, es decir, estamos ya cerca de este lanzamiento del nuevo álbum de Ariana Grande. Y la canta también, cantante ha compartido otros adelantos, incluyen canciones como Oh Well y Freak, además de una portada alternativa del álbum. Y a nivel mundial, pues sigue siendo una de las canciones más escuchadas en estos últimos días. Es la número uno en el top 50 global. En las últimas 24 horas, 4.300.000 veces se ha reproducido en el planeta, solo en la plataforma de Spotify. Hate That I Made You Love Me de Ariana Grande. Casilla número 12. Y ahora seguimos con más. Esta vez para cerrar la primera mitad de las 20 casillas.
1: Casilla número 11.
0: Este es un tema de película, Taylor Swift. Ella aceptó, pues, enseguida. Todos sabemos que el fin de semana anterior se había casado en el Madison Square Garden. Bueno, aparte de eso, en lo musical, ella aceptó hacer el tema central de la película Toy Story, porque cuando era niña vio Toy Story 1 y quedó, pues, fascinada. I Knew It, I Knew You, es esta, la de Toy Story 5.

0: Esta semana sube dos lugares hasta la casilla número 11, I Knew It, I Knew You. Canción escrita y producida por Jack Antonoff, inspirada en el personaje de Jesse de Toy Story. Marca el regreso de Taylor Swift a unas raíces country. Y además forma parte de esta banda sonora oficial de la nueva película de Disney y Pixar. Se consolida el impacto comercial y artístico del lanzamiento con una artista de nivel mundial, Taylor Swift. Con ella cerramos la primera mitad de las 20 casillas, 9:49. Ustedes no se vayan, ya volvemos con las 10 favoritas. El estéreo lanzamiento de la semana y más hasta llegar a la número 1.
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0: Aquí en Tu Animal de Radio, nos vamos ahora con las 10 favoritas de esta semana. El Top 10 está listo.
1: Casilla número 10.
0: Y arrancamos con Noah Kahan y la canción Doors desde su álbum The Great Divide. Uno de los mejor calificados LPs de lanzamiento de este año 2026.

0: Él es Noah Kahan, que está promocionando la canción Doors, uno de los sencillos de su cuarto álbum de estudio de Great Divide. Desde que se lanzó en mayo, la canción se ha mantenido entre las más escuchadas. También sigue recorriendo Norteamérica en su gira de Great Divide Tour, en la que esta canción forma parte del repertorio. Hoy en la casilla número 10 y en el top 10, Noah Kahan.
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0: Ellos continúan promocionando Going Shopping, primer sencillo de su próximo álbum Reality Awaits. Son los Strokes. Y en el video, como te contábamos, rinden un homenaje a Paul Simon con una propuesta visual inspirada en ese icónico clip You Can Call Me All de los años 80. En los últimos días la banda estrenó este videoclip. 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

0: Es la canción Going Shopping, marca el regreso de los Strokes, su primera producción de estudio en 6 años, y el álbum está producido por el famoso Rick Rubin, lo grabaron en Costa Rica.
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0: Esta es la canción No Pararán con la banda cuencana Alpha Logic. Su nuevo sencillo se publicó a principios del mes de junio. Ya tiene un mes entre nosotros, la canción se convirtió en lanzamiento más reciente de la banda. Forma parte de una nueva etapa del grupo, un nuevo sonido, después de esos sencillos como Transformarme o Primal. Y desde su estreno, No Pararán, ha pasado a integrar una de las principales. Aquí, canciones de Super 949.

0: Esta canción no pararán, ellos son los Alpha Logic, aquí en Super 949. Están subiendo también en la lista y están entre las 10 favoritas en los últimos 7 días. Con ustedes, no pararán. Esta semana está llegando a la casilla número 8. Ya volvemos.
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1: Y aquí regresamos. Con la lista de las mejores 20 canciones de la semana para recibir ahora.
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1: A Olivia Rodrigo. Con la canción The Cure, ¿qué podríamos decirte de este tema? Fue lanzado junto con un videoclip ambientado en un hospital de estilo retro dirigido por Kat Solen y Jamie Gehring. Y tras su estreno, Olivia Rodrigo aclaró que pese a compartir el título con la legendaria banda de The Cure, la canción no está inspirada en el grupo de Robert Smith, sino aborda la idea de que el amor no puede resolver todos los conflictos personales. The Cure, con Olivia Rodrigo, número 7.

0: Olivia Rodrigo ha dicho que esta es su canción favorita del disco y considera que representa el eje emocional del proyecto. Y claro, aquí la escuchamos en una faceta más madura. Olivia Rodrigo con The Cure. Y ahora,
1: casilla número 6.
0: Los mismos de Strokes, pero esta vez con una canción más suave. Se llama Falling Out of Love. Hace un ratito con Going Shopping. Con Falling Out of Love, muchos han encontrado que su sonido es más pausado, pero sobre todo es un guiño melódico al clásico Can't Help Falling in Love de Elvis Presley. El lanzamiento de esta canción coincidió con el inicio de su gira internacional. Sin embargo, la banda anunció que el guitarrista Nick Valenci se tomará un descanso temporal.

0: Y la presentación de ellos, Falling Out of Love, son los Strokes. Antes habíamos escuchado Going Shopping y lo que ya se viene es su álbum Reality Bites, y está cada vez más cerca. Serán a finales de este mes. Y el lanzamiento de este sencillo, como decíamos, coincide con el inicio de su gira. Acerca de Nick Valenzi, el guitarrista será reemplazado por Steve Shields, quien es del grupo Longwear, hasta su regreso en la gira al menos. Se viene el estéreo lanzamiento de la semana.
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0: Nada más y nada menos que es el cantante de Strokes, Brandon Flowers, conocidísimo por todos. Él ya había lanzado la canción Crossfire, su álbum Flamingo, recuerdas, en 2010 como solista. Pues ahora está lanzando un nuevo álbum con un toque country. ¿Recuerdas esta canción? Sí, ya tiene 16 años. Cuando hizo y tuvo su primera faceta como solista.

Y ahora Brandon Flowers presenta Plans, primer sencillo de su próximo álbum en solitario que se va a llamar Thrasher. El lanzamiento está previsto para el 21 de agosto. Es una canción que marca su regreso como solista. 11 años después, muestra también un giro hacia el sonido americano country. Se inspira en la música con la que creció durante su infancia en el estado de Utah. Esto es Plans, primer adelanto de su álbum. Sí, suena country. Viene acompañado de un video con una interpretación en vivo grabada en el histórico RCA Studios RCA de Nashville.

El cantante de The Killers, el cantante de Mr. Brightside, Brandon Flowers, ahora como solista. También anunció una nueva gira por Norteamérica, Reino Unido e Irlanda para presentar su álbum Thrasher, y mantiene también en pausa su actividad con The Killers durante este año. Sus últimas presentaciones fueron, entre otras, en el Estéreo Picnic en Bogotá, pasado mes de marzo. Y de ahí se dedicó de lleno a esto, a sus nuevas canciones. Acabas de escuchar el estéreo lanzamiento, se llama Plans, Planes. Nos vamos a la pausa, ya volvemos con las cinco mejores, las cinco favoritas. El top 5 en las 20 casillas, 9:49.

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0: con The Strokes. 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The Cure. Olivia Rodrigo.
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0: Falling Out of Love de The Strokes.
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0: Que pertenece a esta banda ecuatoriana. Ellos son los Lola Boom, la banda quiteña. Lanzó esta canción en el mes de junio. Primer material inédito desde Muchachito Roto del año 2023, sencillo que aborda temas como la nostalgia, el paso del tiempo, las inquietudes de la vida adulta. Ya está disponible Lola Boom y sus 16 fantasmas en el top 5 de esta semana.

0: Y con este lanzamiento, Lolaboon marca el inicio de una nueva etapa musical. También ha anunciado presentaciones en vivo para promocionar la canción durante los próximos meses. 16 fantasmas. Y se suma a la discografía de una de las bandas referentes del indie rock ecuatoriano y anticipa nuevos proyectos de futuro. Canción escrita por Pedro Bonfim y Martín Erazo, los cerebros detrás de Lolaboon. Y vaya que está buena. Bueno, tan buena que ya está entre las 5 favoritas. Esta semana sube un lugar y está ya en el top 5. 6 semanas en cartelera.
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0: 16 fantasmas y seguimos en la lista.

Ya está entre nosotros el nuevo álbum Foreign Tongues de los Rolling Stones. Esta es una de sus canciones, Jealous Lover, amante celoso. Y la banda inglesa se preparaba para lanzar ya este nuevo álbum de estudio, ya está entre nosotros. Y tiene grandes colaboraciones, la verdad. Todos ellos ya sobre los 80 años de edad. Bueno, ¿quiénes más colaboran en este álbum? Bueno, acá te lo contamos. Están Robert Smith, sí, el de Cure. Está Paul McCartney, el ex Beatle. Steve Winwood. Está Chad Smith de los Red Hot Chili Peppers.

Foreign Tongues. Y como siempre suele suceder, la mayoría de canciones son escritas por Mick Jagger y Keith Richards. Esta canción está buena. Jealous Lover. Otro buen tema es este Divine Intervention.

te imaginas tu abuelito de 82, 84 años lanzando música como esta? Ellos son los Rolling Stones. Y no es precisamente la longevidad lo que les marca, sino el deseo de seguir haciendo buena música.

0: Así que escucha el nuevo álbum de ellos, Foreign Tones, ya salió, los Rolling Stones. Seguimos con la lista de las 20 casillas, 9:49, y ahora vamos con...
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0: Turnstile continúa impulsando Seeing Stars, una de las canciones más destacadas del álbum Never Enough. Y durante su presentación en Coachella, la banda interpretó este tema junto con Devonte Hines, del grupo Blood Orange, quien apareció como invitado especial en el escenario. Fue uno de los momentos más comentados del festival para cantar uno de los grandes temas. Bueno, cuando está en el escenario, es esa canción que la tocan en estudio y aparece un globo sobre el escenario. Seeing Stars, el grupo que anunció giras, este año ganó el Grammy al mejor álbum rock. Y además esta canción recibió una nominación al Grammy a Mejor Interpretación de Música Alternativa. Se consolida como un impacto del disco en la escena del rock contemporáneo. Con ustedes, Seeing Stars, número 3 de esta semana en las 20 casillas, 9:49, con Turnstile.

Esa canción, Seeing Stars, ellos son Turnstile. Hay otro tema también que está sonando bien. Se llama I Care, me preocupa. Y la verdad que hacen una música impresionante ellos.

0: Esta es la banda Turnstile, que suena en las 20 casillas 949 esta semana. Y ahora,
1: casilla 2.
0: Vamos a cambiar completamente el ritmo. Viene Madonna y Sabrina Carpenter, fueron número uno la semana anterior. Dos generaciones de la música pop con Bring Your Love.

0: Fue esta la canción número uno hace una semana. Bring Your Love, Madonna y Sabrina Carpenter. Y ahora te vamos, antes de presentar a la canción número uno de esta semana, nos vemos en un viaje de 40 años.
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0: En el año que nació Super 949, 1986, en las 20 casillas, 949. Esas eran las cinco principales canciones. Fue un día sábado 12 de julio de 1986. Sí, son 40 años exactamente. Número 5, Mike and the Mechanics, era Mike Rutherford, el de Genesis, que tenía su propia banda. En la voz estaba Paul Carrack, aunque él también cantaba. Y este fue su primer éxito, All Need Is a Miracle, All I Need Is a Miracle. Todo lo que necesito es un milagro.

0: Estas fueron canciones que sonaban hace 40 años en Supernova 49.
1: No, señor.
0: Esta canción también sonaba. Se llamaba el grupo, era un trío llamado Magazine 60. La canción No Estás Aquí, Don Quijote. La canción con el paso de los años se perdió. Bueno, hoy la rescatamos. Fue número

La casilla número 3 era casi casi un estreno, estaba ya 2 semanas apenas. Y fue directo hasta el número 3. Había debutado número 8 en la semana anterior, subía al número 3. Glory of Love, el cantante de Chicago, pero como solista, Peter Cetera, Gloria del Amor, la canción.

La canción había sido escrita por un famoso en hacer baladas como David Foster. Y en la voz, otro famoso, Peter Cetera, que era el cantante de Chicago. Vamos ahora con la canción que era la número 2 en un día como hoy, hace 40 años. Aquí en las 20 casillas 949, sábado 12 de julio de 1986. Le pertenecía a los Moody Blues en un álbum que lanzaron que se llamaba The Other Side of Life, El Otro Lado de la Vida. Los Moody Blues, una banda famosísima de los 70s, seguía sonando muy bien con Justin Hayward y Patrick Moraz, quien fue el arreglista de este Tus Sueños Más Salvajes. Una canción excelente, la verdad. Llegó a ser número uno también, pero un día como hoy era la número dos.

¿Y cuál era la canción número uno en un día como hoy en las 20 casillas 949? El primer lugar le correspondía a la agrupación Olé Olé, vienen desde España. La canción es Lili Marlene. Detrás de Olé Olé estaba como gran arreglista Luis Cobos. La canción fue tomada de un tema muy antiguo que lo cantaban los soldados alemanes, según daban a conocer, Lili Marlene. La hicieron una adaptación, quedó muy bien. Y para este grupo que formaba parte de entonces la movida española, o el bacalao también, como le decían, o aquella práctica del bacalao, llegó a ser un éxito impresionante, como empezando a lo que luego sería ya la explosión que llegaría posteriormente con Hombres G y otras bandas españolas. Olé Olé sonaba mucho, y aquí estábamos hablándoles de la canción número uno en un día como hoy hace 40 años, es el tema Lili Marlene. ¿Qué te podemos contar de esta banda? Bueno, que la banda se hizo muy, pero muy famosa con el paso de los años.

0: Hace 40 años esta era la canción número uno en las 20 casillas 949. Lili Marlene es Olé Olé y la voz de Marta Sánchez, aunque también fue cantante de Olé Olé, otra gran voz, como fue la de Vicky Larraz, pero esta vez era Marta Sánchez. ¿Y cuál es la canción número uno ahora? Bueno, te la vamos a presentar.
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0: Ellos son los Temper City y la canción se llama Self Aware. Este es un trío radicado en Los Ángeles. Ellos son israelíes. Por primera vez, un grupo israelí llega a ser número uno prácticamente en medio.

Con ustedes, la canción número uno es Self Aware. Ellos son los Temper City y llegan al primer lugar en esta semana en las 20 casillas 949. ¿Qué podremos decir de más de ellos? Este trío de rock alternativo se convirtió en una de las sorpresas musicales de este año. La canción se publicó en el mes de febrero y comenzó a ganar popularidad tras una campaña en TikTok y rápidamente se convirtió en fenómeno viral. En pop alternativo, en indie rock, en una atmósfera cercana a bandas como Arctic Monkeys o The Neighborhood. El impacto del tema llevó a Self Aware a ingresar en el Billboard Hot 100. Temper City es la primera banda israelí en lograr esa presencia en la principal lista y también acumuló cientos de millones de reproducciones en plataformas digitales. Se ha consolidado como un grupo y uno de los nuevos nombres del rock alternativo. Temper City está integrada por Eitan Pellez, él es el vocalista, y al dúo de productores Chen Córdoba y Aviv Berenholz, quienes antes habían trabajado en la industria musical, escribiendo y produciendo para otros artistas. Esta es la canción Self Aware. Ellos son los Temper City, son los número uno en las 20 de Super 949.

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0: 16. Fantasmas. Lola Boom.
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0: In the Stars, de Rolling Stones.
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0: Sí, en Stars, de Turnstile.

0: Bang Your Love, Madonna y Sabrina Carpenter.
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0: Self-aware con Tempo.

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1: Así estamos llegando a la parte final, al programa del día de hoy, con Self Aware en el número 1. Gracias a todos ustedes. Nos vemos en 7 días más, sábado a las 10 de la mañana, domingo también a las 10, de lunes a viernes en Disc Notas. Les invitamos a escuchar todas las novedades, las historias en el mundo de la música. De lunes a viernes a las 9:49 de la mañana y repetición a las 16 horas. ¡Felicidades a todos!
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2: Animal de radio. 12:47.
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2: 13:05.
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0: Esta es la hora animal.
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2: 13:36.
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0: Revisa tu reloj. 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
2: 13:59.
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1: 6 en Inglaterra. Y 20 años después, en México 86, en otro capítulo ya distinto, Argentina le ganó 2-1 en los cuartos de final a Inglaterra y escribió uno de los capítulos más grandes de la historia. Diego Maradona marcó 2 goles, uno, como se dice vulgarmente, metiéndoles el dedo a los ingleses con la mano, y el otro, y había pasado lo de las Malvinas y era una revancha, o era un partido que tenía connotaciones que iban mucho más allá de lo deportivo. Este partido resonó por el contexto de la memoria justamente de la guerra, y esa victoria impulsó a Argentina hacia el título. Luego llegarían las victorias ante Bélgica, ante Alemania, para coronar el torneo, y este doble episodio de Maradona consolidó la mística del encuentro y aportó una narrativa que habla de la gran rivalidad. Y ahora van a la cancha otra vez, se van a enfrentar Argentina con Inglaterra. Ojalá que la fiesta transcurra en paz, mi querido Gifford.
2: Saltan los equipos al campo de juego. Aucas está allí en el costado izquierdo detrás de los árbitros. Uy, Dios, le toca a Brian Loaiza dirigir ese partido. Esperamos que le vaya bien al señor Loaiza, que ha tenido ha escrito páginas negras cuando ha dirigido partidos del Deportivo Cuenca, y no es querido por la hinchada cuencano. Reitero, ojalá que le vaya muy bien. En fila india, como se dice vulgarmente, Aucas y el equipo del Deportivo Cuenca van a saltar al campo de juego, la foto respectiva, ubicación de cancha, esto y mucho más. Porque tenemos las 2 de la tarde con 9 minutos, estamos a 6 del arranque del compromiso.
1: Me ha parecido realmente una... No, eso no es una novedad, pero sí es grata la presencia de un jugador que siempre se ha distinguido por tratar bien a la pelota, como ha sido este volante que trae el Aucas el día de hoy, que es Ayrton Preciado. Ayrton Preciado jugó en Emelec y jugó muy bien en Emelec, fue seleccionado nacional. Le falta un poco de carácter a este jugador. Es medio pecho frío, pero con la pelota en los pies sabe mucho. Va a la cancha el Aucas. Vienen a nuestra mente las visitas del Aucas a Cuenca antes de que haya el fútbol profesional. En la década, al finalizar los años 60, el Aucas vino muchas veces. Yo recuerdo un partido en especial que empataron el Aucas y el Macará, cuando en el Macará recién habían llegado antes del 71... a Macará los jugadores Ernesto Rodríguez, y había otro Rodríguez también que jugaba, eran 2 Rodríguez en el Macará, y estaban ya siendo contratados en aquella época, un zaguero central que era Cobo, el Chino Chang vino también a la ciudad de Cuenca, Ricardo Cobo fue, ¿no? Y un rubio exactamente de escasa cabellera, y vino también Wagnera, que era un volante 5 del corte de Santiago Alé, más o menos, así cambiador de frente, ¿cómo?
3: Félix
1: Wagnera. ¿Fuera Félix? Bueno, recuerdo a varios jugadores que llegaron en aquel Macará, el Tarzán Garrido, jovencito el Tarzán Garrido, que había trabajado en las divisiones inferiores del cuadro macareño. Buenos jugadores que trajo Macará en aquella época. Y en el Aucas recuerdo al portero Pinillo, también muy joven. Walter Pinillo, exactamente. Walter Pinillo, y otro jugador que vino a sí mismo con muy pocos años a jugar acá, que fue Miguelito Pérez. Miguel Pérez era zaguero central. Jugaba en el mediocampo Mario Benavides, y en el año 69 el Aucas llegó acá con 4 paraguayos. El un paraguayo del Aucas, a ver si la memoria funciona, era el portero Antonio Rego, y los otros paraguayos eran Eusebio Rolón, que llegó en el 69, también recuerdo a Claudio Lescano. Claudio Lescano era un número 10 y un número 9 que pasó a Liga posteriormente, que era todo un goleador, un jugador de grandes patillas, buena pinta. Roberto Chetina. En el mediocampo del Aucas estaba Edmundo Domínguez, que era un volante que llegó incluso a la selección ecuatoriana para la eliminatoria del 65, previo al Mundial de Inglaterra. Domínguez, uno de los buenos jugadores del norte de la serranía ecuatoriana. Y como decía, pues, Miguelito Pérez, que fue otro gran jugador, Miguel Pérez. Y la gente llenó el estadio para ver a Aucas ante Macará, cuando siempre recordamos los graderíos eran de madera, unas gradas grandes, un estadio que tenía más o menos como el Capo, el antes de su remodelación, tenía unos postes que sostenían la... Esa era la mampostería de madera, totalmente de madera, se podía hasta incendiar ese estadio. Y el techo de, si no estoy mal, era un techo de zinc que había sobre las varillas de madera que lógicamente conformaban el cielo raso para sostén de esas planchas de zinc. Y ese era el estadio Alejandro Serrano Aguilar de la ciudad de Cuenca, cuando al son de la banda de la tercera zona militar entraban los equipos a la cancha y nos daban un espectáculo que para nosotros era singular porque veíamos fútbol profesional al fin y al cabo.
0: Y en la esquina a nuestra derecha paraba el Patojo Samanigo, el que vendía las cervezas, también recordarán, don Leo, que paseaba a todo lo largo, diríamos, de la tribuna. Épocas lindísimas de este escenario deportivo, cuando realmente iniciaba sus presentaciones el equipo del Deportivo Cuenca. Bueno, ya se hizo sorteo respectivo, el Cuenca jugará en la cancha norte, mientras que el equipo del Aucas luce hoy un uniforme especial. Por lo general era el uniforme, la camiseta total y completamente de color amarillo, pero hoy tiene las mangas de color rojo, la pantaloneta negra y los polines también amarillos. El Cuenca con el tradicional uniforme, señoras y señores, bajo las órdenes de don Brian Loaiza, vamos a iniciar este compromiso. Tiene la palabra don Guifor.
2: Muy amable, Rafael, vamos a ver la pelota. El Deportivo Cuenca, ha llegado un poquito más de gente y aquí estamos para llevarles la información respectiva. Brian Loaiza, el árbitro central, acompañado de Denis Guerrero y Lucas Cajas. El cuarto es don Carlos Aroca. Señoras y señores, dialoga el árbitro con el colombiano Tapiero. Se demora un poquito el arranque.

0: a los pies del portero Hamilton Piedra. 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La pelota de Aucas impulsada a territorio adversario sale de su área. El buen arquero Facundo Ferrero cambia para Mateo Piedra, que ante Barcelona cometió un error tremendo. Casi le saca la camiseta a un rival. Se fijó esto el VAR y determinó penalti para el equipo de Barcelona. Ojalá que se haya olvidado de esto ya, que nunca hay que cometer esa clase de errores en el área. El señor Mateo Piedra, que está con la pelota, con zapato blanco en este uniforme rojo pálido que utiliza el Deportivo Cuenca y no es la camiseta colorada. Atención, llega Deportivo Cuenca con el jugador Bolsen. Bolsen para Piedra. Piedra abre hacia un costado para que venga el jugador Vega, ex Aucas. Sigue Vega. Un gol de Aucas le dio el título. El gol de Vega le dio el título al Aucas en Guayaquil, me acuerdo, hace 3 años aproximadamente. Pelota de Piedra, va a cambiar de frente buscando el ataque de Lucas Mancinelli, que la bajó. Aquí el esférico está cerca del área, centro, pero demasiado pasado, no llega Yeltsin Erinque. Y el gigantesco jugador de Aucas, Robinho Quiñones, le tiró hacia campo que defiende Deportivo Cuenca, que recupera bien. Y está Macari, Mateo Macari para López, Lopitos para Lucas. De primera Lucas buscando el ataque del Deportivo Cuenca, que se gesta con Rivero. Devuelve a Mancinelli, centra al área y la pelota se va a perder fuera del campo de juego. 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
0: Es inmenso realmente cuando Deportivo Cuenca trata de recuperar una pelota y se mete Snyder Corozo hacia atrás, toca para Alex Soba, corre Soba para Corozo. Snyder corre, corre, le marca el pequeñito del Cuenca, el Pitufo González. Allí está fallando en la contención Vega, vuelve Snyder Corozo, toca hacia la derecha, un centro que busca el área, rechaza el Cuenca, insistiendo viene el Aucas con Quiñones, corre Quiñones, cuidado, autogol. Autogol del Cuenca, autogol, autogol, autogol, en un ataque de Aucas sin mayor inconveniente. Se sirve la pelota hacia el centro del área y el Pollo López surge allí para tratar de rechazar. Y apenas a los 3 minutos de la etapa de inicio, el Pollo López se equivoca cuando quiere rechazar y es autogol en contra del Cuenca. ¡Gol! ¡Gol! ¡Gol de Aucas! López, autogol. 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
1: Tremendo, tremendo lo del Pollo López. Quiso cerrar cuando vino ese pase en una zona tan de difícil marcaje entre el lateral y el zaguero central por derecha, que es Bolsen. Por ahí metió la pelota y lógicamente a espaldas venía un jugador del Aucas para conectarse con ese balón. Apareció el Pollo López para evitar ese contacto y empujó la pelota. Un accidente del fútbol realmente. Terminó empujando la pelota hacia su propia portería. Pobre Pollo, en este momento ahí está sintiéndose muy mal. Gana el Aucas con gol de vestuario 1-0. Autogol.
0: Vega está con la pelota entregando para González, el mágico González, corrido cerca de la raya izquierda de la cancha, tocando para Vega, hacia atrás Vega con Mateo Piedra, va a cambiar en busca de el Pollo López. Ya está marcando el Aucas con este gigante también, que es Quiñones. Le dicen Robinho Quiñones, aunque su nombre es Anderson, pero bueno, Robinho, así lo conocen en el ámbito deportivo capitalino y sus compañeros del equipo del Aucas. El Aucas está con el balón, Alex. Este chico Soba, que es nuevo en este año, ¿eh? Llama la atención este Soba, que se ha ganado la

0: titularidad por el costado derecho.
1: Él es el que tiene el número 37 en el dorsal. El 37 es Soba. Vamos a ver cómo se desenvuelve, porque es realmente una novedad en el cuadro oriental.
0: Apareció hace unas 8 fechas aproximadamente y ha ganado la titularidad cuando ataca Deportivo Cuenca. Está llegando por el centro de la cancha, ahora por la izquierda, Mateo Piedra. El toque de Mateo para González, mal González, se equivoca en entrega. Y Tapiero domina el balón con el pecho, juega Aucas Alexova ante la marca que impone García. Toca hacia adelante, se está elevando Vega, cabecea y la manda fuera del campo de juego. ¿Quieres construir o remodelar? 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
1: 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Gana el Aucas con gol de vestuario, amigos, 1-0 al Cuenca.
0: Apenas a los 3 minutos el autogol de Lopitos. Pelota de Aucas, atrás está este chico que ha aparecido también con muy buena presencia, me refiero al jugador Morales, Santiago Morales, un homónimo del presidente de la Comisión de Fútbol de Independiente del Valle. Está fallando López en un rechazo de pelota, se equivoca también el Aucas, y Lopitos acaba de recuperar para entregar a Mateo Macari. Se viene Macari, cambia para Vega, corre Vega, se para, pisa el balón con el botín derecho, abriendo para que se vaya el Pitufo González, a ver qué es lo que hace el mágico. Entregó para Yeltsin Erique, marca Gustavino. Balón fuera del campo de juego en territorio rojo. Viene ese saque lateral con Almacenes La Victoria. 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Aquí está el lateral para Deportivo Cuenca con Yeltsin Erique. Toca ahora para Rivero, corre el argentino, que no ha tenido un buen año hasta el momento. Está tocando para que corra el equipo rojo con Mateo. Piedra ya está entregando para Bolsen en el medio para Macari. Es el hombre que organiza en el medio sector al Cuenca. Volvió la pelota a los pies de Piedra. Piedra, adelante el esférico, busca el ataque del equipo rojo. Otra vez Piedra interviene, se vio obligado a tirarla largo cuando aparecía por allí este número 21 de Aucas, que es peligroso. El señor Guzmán, atacando el equipo de Aucas, ahora por la izquierda se viene Quiñones, Robinho Quiñones, hacia atrás, cuidado, está tocando Mena, llega en el medio el colombiano, esto es Steven Tapiero para el medio sector, ataca el equipo de Aucas, cuidado con esa llegada por derecha, se perdió, fuera del campo esa pelota, saque de portería para el Cuenca.
1: Qué buen físico el del 14 del Aucas, de Steven Tapier, este colombiano que ya va varias temporadas en el fútbol de Ecuador. Para mí es uno de los buenos 5 que ha llegado en los últimos años al país. 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Pelota roja.
0: Ataca por la derecha. Se viene el conjunto cuencano. Hace un momento terminó el partido en la Casa Blanca. Y Liga de Quito empató sin goles con Libertad de la ciudad de Loja. Y en Cuenca está perdiendo el rojo por 1-0 con autogol de López al minuto 3. Cuando se viene el equipo cuencano con Macari. Macari para Bolsen. Recibe Bolsen. Está tocando para Mateo Piedra. Fútbol característico entre los zagueros centrales del representativo cuencano. Tocaron ahora para el medio, para el mágico, hacia atrás, el juego para Macari, pelota de Macari para Mancinelli, con el pecho la amortigua, le está pidiendo Lopitos Mancinelli, hacia el área, bien parado, el arquero Hamilton Piedra se hace dueño de ese balón. 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Café cubanito, 9 minutos, gana el Aucas 1-0, Yeltsin Erique ataca en territorio adversario para el Deportivo Cuenca, cambió para García y un empujón, árbitro, hubo una falta evidente sobre Rivero, el árbitro dijo que no, la gente reclama y con razón, y esto provoca el ataque del Aucas cuando allí está trepando este muchachito que ha ingresado, que es Soba. Ahora sí pitó el árbitro infracción, es infracción y tarjeta amarilla para el jugador. A Piero Guzmán le hizo la falta, ¿no? Mateo Piedra le hizo la falta al número 20. 21 puede ser, sí, Piero Guzmán.
1: Exactamente, Soba estaba por acá. Él es el hombre que tiene el número 37, Sobita. Sobita. Allí está. Día frío en la ciudad de Cuenca, mañana típica del mes de julio, en pleno verano, con temperaturas bajas y con heladas en el amanecer, pero más helada se quedó la poca hinchada que ha llegado hoy al Serrano Aguilar al observar el autogol que le hacían al Cuenca al minuto 3 este primer tiempo. Tiro libre para el Aucas.
2: A ver si don Pico me recuerda al hombre que le sacaron la tarjeta amarilla. A Mateo Piedra fue, ¿no? A Mateo Piedra del Deportivo Cuenca. Atención, Soba. Va a pegarle al... No, este es el 21, el hombre que cayó, Guzmán, el ojano. Coca hacia el área, se eleva bien Bolsen, rechaza. Tapiero se metió, unas 18 yardas, le arrebatan. Ahora fallan en el rechazo. Y finalmente Piedra surge para reventar esa pelota y mandarla fuera del campo de juego. Peligro sobre el área cuencana.
1: Tremendo para el Cuenca arrancar, menos uno, arrancar con un gol en contra. Y que no fue por el virtuosismo de los atacantes del rival, sino por los errores defensivos que esta vez el protagonista fue López. 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
0: Tapiero remata desde fuera del área. Lo hizo mal, desviado cuando había antes ingresado el gigantesco Snyder Poroso, originando la jugada a favor de Aucas. Se movió rapidito el esférico para que ataque por izquierda. El pequeño, el mágico, entregó para... No. Rivero no puede dominar la pelota y recupera el Aucas, que se viene con Luis Gustavino. Gustavino cambia para Soba. Soba devuelve para Gustavino, ex jugador del Deportivo Cuenca. Con pantaloneta negra el Aucas, al igual que el Deportivo Cuenca, me llama la atención, porque esto, el reglamento dice que los equipos deben tener uniformes totalmente distintos en cuanto a colores. En todo caso, se juega así el partido con Yeltsin Erique, que entrega para que venga Patricio Bolsen. Mal pase de Patricio Bolsen. Está llegando Quiñones, Robinho Quiñones, hacia adelante, tocando para que venga otro ataque del grandote Snyder. Bueno, Snyder está pidiendo por la derecha, el número 33. Pero son estos morochos grandotes, era Luis Arroyo el que cayó, el ex Deportivo Cuenca.
1: Es una pena, pero este Rivero no convence. Es un jugador demasiado rústico en el dominio de la pelota. 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Tiro libre para el Aucas frente a la General.
0: Y se prepara entonces el disparo para el equipo de Aucas desde el costado izquierdo. Veamos qué acontece con esa jugada. Atacantes y defensores en las 18 yardas. Todo Aucas en campo del Cuenca quiere marcar el segundo gol y asegurar el encuentro. La pelota está perdiéndose fuera. Me pareció que la rozó García. Claro, García la peinó y es lateral para el equipo de Aucas. 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Atención, viene un saque lateral para el equipo de Aucas, que trata de filtrarse atrás. Está llegando este lojanito, que es bueno. Sí, señor. Hablamos de Piero Guzmán, que abre hacia la derecha, hacia la izquierda. No puedo rechazar el Pollo López y se viene peligrosamente allí el jugador Robinho Quiñones. Levanta el balón. Mucha pelota se pierde fuera, saque de portería para el Cuenca.
1: Es impresionante. Siempre estoy de reojo observando las redes sociales. La cantidad de colegas jóvenes de nuestro país, de Cuenca, de Guayaquil, de Quito, de todas partes, haciendo fuerza por Argentina. Se sienten argentinos. 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No es que esté en contra, pero realmente me sorprende ver tanta gente hinchando por Argentina.
0: Pelota del Cuenca, mal enviada, fallando en entrega. En todo caso, trata de llegar el equipo rojo, lo consiguió allí atrás con Mateo Piedra, que cambia para Mateo Macari. Domina en la bomba central, en su propio territorio, abriendo cortito para Vega, que cruza la raya que divide el campo de juego. Tocó para García, Brian con Vega, Vega atrás con Bolsen, Bolsen para la izquierda, para Mateo Piedra. Vaya hacia adelante, Piedra, ya va a devolver a verse, mínimo. No, ahora prefirió, ahí está bien en el cambio de frente, buscando a Lucas Mancinelli. No puede dominar bien con el pecho y aparece Robinho Quiñones para hacerse dueño de ese balón. Robinho para Tapiero, el de Colombia, buen jugador el melenudo. Atrás, entrega para Luis Gustavino. Gustavino con Soba, se cruza el argentino González, roba ese balón, levanta el centro, pero no es bueno, muy afuera del área. En todo caso, allí está fallando Lucas Mancinelli y permite el ataque en contragolpe de Aucas con Luis Arroyo. Trepa, trepa, corre Arroyo, que es veloncísimo. Llegó hacia el centro y Mateo. Allí se cruza Piedra, pelota fuera del campo de juego.
1: 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Se lo ve más afinado al equipo del Aucas, con mayor velocidad, con mejor estado físico. La gente del Aucas dando una mejor respuesta en estos primeros ya 15 minutos del partido.
0: Mucho, mucho mejor. Y entonces ya se prepara don Rafael Guamán Aguirre para continuar con el relato en el tiempo, tiempo, tiempo, tiempo. 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Ahora, ¡pan recorrido! Atento, señor don Alejandro. En el tiempo de juego tenemos ya 16, 17 minutos para que venga el relato don Rafael Guamán Aguirre. Venga, allá, ahí está. Muy cómodamente don Rafael esperando que le pase el micrófono. 1-0 gana el Aucas en el marcador de Caja. 63 años, el mejor indicador de garantía. Don Pico.
3: Muy amable, muchas gracias. Gana el Aucas entonces en este compromiso al equipo del Cuenca, cuando viene llevando ya David González. Cruza por otro costado para Lucas Mancinelli. Recepta la pelota, quiere mandar el centro, toca devolviendo ahora para González. Se mete en ganar el disparo. La volada espectacular de Piedra. Está complementando también Morales en la salida. La pelota se fue por la última línea y una buena llegada del Cuenca. Saque de gol en favor del equipo de la capital de la República.
1: Más de cuarto de hora le tomó al Deportivo Cuenca llegar para generar una primera carga de peligro. Desde la izquierda la pelota fue hacia el costado diestro y ahí se le entregaron a González, que llegaba en tres cuartos de canchas antes de pisar el área. Sacó un soberbio derechazo y la pelota fue bloqueada muy bien por Hamilton Piedra.
3: Ya está recibiendo Arroyo para el equipo de Aucas. Atención, buscando la llegada de bien por allá para el jugador Preciado, pero se cruzaba bien Hamilton Piedra, que toca ahora con Patricio Bolsen y este se apoya en el portero Ferrero, que abre ahora por sector izquierdo para que venga Yelsin Erique, jugando cerquita para Veguita. Ahí está el número 8 ahora con Mateo Bacari. Se da la media vuelta, ubica a sus compañeros, se mete la bomba central, se sale de ella, sube a paso lento el conjunto rojo, ahora sí con Hamilton, con Mateo Piedra. Viene Mateo buscando siempre a Piedra, va a tocar la pelota ahora para Patricio Bolsen por el otro costado. Este sí, sube a velocidad, cruza la línea divisoria, tú busca la llegada por parte del jugador Lucas Mancinelli, recibe también la pelota, toca cerquita para Vega, se le escapa, la recupera, le hacía falta allá el jugador Arroyo, el árbitro determina la falta que se cobra inmediatamente. No quiere perder tiempo el Cuenca porque está perdiendo. Sube Erique en medio campo del equipo de Lauca, se ve la diagonal, devuelve ahora para el jugador Edison Vega, abre para el sector donde está el Erique. Atención, bien Erique, toca la pelota ahora con González, con Erique, le dieron a Erique, el árbitro dice que sigue el fútbol, quedó resentido el marcador del equipo rojo. Recupera bien el Deportivo Cuenca, viene Edison Vega, atención, dejando ahora para el jugador González, manda el centro, se cruzaba Morales, la pelota se va al tiro de esquina, el primero que lo cobra el conjunto de el Deportivo Cuenca.
1: Así es, queridos amigos, y va a cobrar ahora el Cuenca un tiro de esquina. Reaccionó el Cuenca en los últimos 5 minutos, don Rafael.
3: Así es, allá está tomando distancia Lucas Mancinelli, el jugador del equipo rojo. Viene la pelotita, está rechazando por allá el jugador Peña, recupera el Cuenca bien por intermedio de Vega, deja ahora para que venga Erique, viene el disparo, se cruzaba alguien, que dijo el árbitro, es tiro de esquina, el segundo que lo va a cobrar el equipo rojo. Quiere llegar con el gol del empate. 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Ahí está Lucas Mancinelli. Luquitas, a ver qué pasa con ese tiro de esquina. Los grandotes delanteros, tanto Poroso como Arroyo, también en sector defensivo del equipo auquista. Ahí se determina algo, manifiesta el árbitro a los jugadores del equipo, tanto del Aucas como también del Cuenca, que no se empujen. Uno de ellos era Steven Tapiero, el colombiano. Ahora sí, da la autorización y viene la pelotita, elevadita, elevadita, el cabezazo. Atención, el disparo, el rechazo definitivo por parte del jugador Morales para el equipo de Laucas. Desde atrás viene tranquilamente Facundo Ferrer, el arquero del equipo rojo. ¿Quieres construir o remodelar? 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
1: Una melee en el área, después del córner desde la derecha, que cobró Deportivo Cuenca y apareció en el área López. Ahora se ve el Cuenca con González. Qué mal. Pitufo es un buen jugador, pero pasan estas cosas. López es un buen jugador, pero le pasó lo que le pasó acá en el Arco Norte. El fútbol, mi querido Don Fico.
3: Ay, es un fútbol. Una vida llena de vida, como dicen, una vida sin vida es el asunto. Y hasta Soba, apoyándose en Hamilton Piedra, el arquero lojano, que militó también en el equipo del Deportivo Cuenca. Si no estoy mal, Vega también jugó en el Aucas, don Leo, ¿no? Ahí está sacando, buscando ahora Gustavino, rechaza en forma definitiva, buscaba por acá ese Poroso, el grandote que mide, es delantero en la representación del Aucas. Buscando apreciado, mete el balón para que corra Arroyo, no lo hace y tranquilo viene por acá Mateo Piedra. 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Sale por otro costado Bolsen, juega ahora para que vean a bien Macari con Patricio Bolsen, y este lateralista por el sector izquierdo, para que venga Piedra para buscar también el apoyo de Erique. Ya viene Erique con Edison Vega, ahí está el pequeñito pero con un gran corazón. Dejando ahora para que desde el otro costado suba Bolsen. Viene el Pato, busca ahora la llegada por Jodor García. También Lucas mandó el centro, se cruzaba por allá Rubiño Quiñones y el balón se va al tiro de esquina. Es el tercero que va a cobrar el equipo rojo. 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
1: 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Ahora está el alcalde frente a la general.
3: Sí, señor, ya lo hizo. Tapiero con golpe de cabeza. Venía también Broso rechazando, pero acá está el jugador Erique. Atención, toca la pelota para el jugador Mateo Macari. Por el otro costado, corre quién. Allá está, la pelota se le escapa lamentablemente a Lopito Zóligo. Lateral que corresponde al conjunto de el Aucas cuando juega la tri. 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
1: Así es, Mancinelli fue el hombre que se iba frente a la general y no alcanzó a la pelota. Y ahora Mancinelli tiene que jugar muy bien. Me cuentan que ha pedido licencia. Está buscando la reelección.
3: Pero a justicia le va a decir que no. Bueno, ya viene Brian García. Atención, juega ahora desde atrás Bolsen y este con Macari abriendo por en donde se encuentra el jugador Erique. Ahora el mágico se apoya en Mateo Macari. Campo del equipo del Aucas. El Cuenca empieza a dominar, pero no llega con posibilidades. Ya lo pidió por allá el jugador. Se trataba de Luquitas. Se cruzaba ya Morales y le deja en las manos del portero Piedra, el arquero del equipo del Aucas. 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
1: Deportivo Cuenca llega únicamente por la derecha. Por la izquierda no tengo a ningún jugador acá. Todos están sobrecargados sobre esa banda. Se ve el Aucas.
3: Se va el Aucas, señoras y señores. Luis Arroyo va a ingresar en el área. Viene el disparo. ¡Bien! El portero Facundo Ferrero se constituye en figura en esa llegada por el sector izquierdo cuando llegaba el jugador Arroyo, también preciado. Pero presente estuvo Facundo Ferrero. Por poco sorprende el Aucas.
1: El desborde fue depreciado por la banda izquierda y allí con mucha suerte el arquero del Cuenca, pero tenemos que reconocerle también una buena percepción de la jugada. Para una respuesta se lanzó sobre su izquierda y tocó la pelota con el brazo izquierdo para bloquear un balón que tenía destino de red.
3: Así es, señoras y señores, cuando el Cuenca dominaba en contragolpe, por poco la segunda Para el equipo del Aucas, Mateo Macari juega con Patricio Bolsen. Ya está en campo Auquista, este quiere subir. Abriendo ahora para que venga Luquitas, va a mandar el centro, ya lo hizo. Ahí estaba Rivero, le empujaban, ¿qué dijo el juez? Que no pasa nada, la pelota se va por la última línea, saque de gol en favor del conjunto de el Aucas. 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
1: Salvó el arquero, siempre el ángel de la guarda. Fíjense que no es de las vallas menos vencidas del campeonato, es de las más vencidas. Pero la defensa del Cuenca es la que hace agua. Ahora mismo pues se despachó con un autogol uno de los zagueros y se ve el Aucas otra vez.
3: Se va el Aucas Preciado, señoras y señores, se para, dejando el encargo para quién, para que venga por allá el jugador Quiñones, recupera sin embargo López y se apoya en el portero Ferrero, que sale de las 5:50 para permitir que venga Mateito Piedra, todavía en campo del equipo del Deportivo Cuenca. ¿Quieres construir o remodelar? 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Buscando también por el otro costado está Patricio Bolse. Viene el Pato con Lopitos, ahí está el jugador López que le permite la llegada del jugador Vega y le devuelve a López y este juega con Bolsen y ahora se va con todo. El equipo del Deportivo Cuenca con Macari se equivoca. Ahí está, y protesta también el director técnico del Cuenca. 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Viene Luis Gustavino para el equipo amarillo. Ya le ve correr al grandote por Oso. La pelota es justamente para ver, pero cometía falta. Le empujó un poquito a Erique y el juez de línea, que es el asistente del árbitro central, levantó la banderola diciendo que había falta y lo pitó y se nulita la carga del equipo Auquista.
1: Es que el 33 del Aucas es un gigante, chocar con él es un riesgo. 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Señoras y señores, gana el Aucas 1-0. Gana el Aucas 1-0 al Deportivo Cuenca y tenemos ya 27 minutos del primer tiempo, don Pico.
3: Y el Aucas gana 1-0 al equipo de el Deportivo Cuenca. No sé si me recuerda Schneider Poroso a Lupo Quiñones, que también tenía más o menos esa corpulencia. Bueno, lateral en favor del equipo del Aucas. Viene Alex Soba. Allí está con la pelotita. 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Ya tocó el balón Arroyo, ahí está Macari, le empujan también a Macari. Pero el árbitro dice que había falta, le empujó y lo gesticula justamente el señor Arroyo, pero Denis Guerrero no vio. 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
1: Esto de los árbitros es un problema. Acá en el Ecuador, incapacidad de los árbitros. Y a nivel mundial son demasiados vivos.
3: Así es. Mateo, ahí está Piedra con Patricio Bolsen por el sector donde empieza a subir el jugador Vega. Buscando ahora para García, devuelve para Bolsen y este con Piedra. 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Bolsen, señoras y señores, busca ahora para que Edison Vega por el sector derecho quiere buscar el pase. ¿A quién? A Macari. Cerquita está también Mateo Piedra y la pelota es justamente para él. Sigue abriendo el fútbol, un tanto exigido para Erique, que busca por el otro costado. Recibe Patricio Bolsen, toca la pelota para Brian García. Este sí en campo del Aucas, busca Lopitos, lleva bien. Vamos a ver qué pasa atrás para Vega. Sigue el conjunto del Deportivo Cuenca, González, dos de marcan. Rechaza ya la saga, tocando el balón desde atrás, Arroyo, señoras y señores, con el jugador Quiñones. Toca también la pelota para Preciado, devolviendo ahora para Quiñones, pero les cruzó bien González. Viene Luquitas y se barre Morales. Mande ese balón a un lateral, lateral para el equipo del Deportivo Cuenca. 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García con la pelota, ahí tocando el balón. Medio campo del equipo de Aucas con Vega y este con Erique. Por el sector izquierdo se ve la diagonal, buscando el apoyo también del jugador Macari. Toca la pelota el conjunto del Deportivo Cuenca. Ahora sí, a ver qué pasa. López busca para Luquitas, el centro. De mala manera, alguien tocó, alguien rozó, ¿no? y hay saque de gol en favor del equipo del Aucas.
1: Le estoy observando a Rivero sus movimientos. Él está siempre refugiado, entre comillas, en la marca de Morales y de Gustavino, y se encierra solito y no hace nada por buscar algo de libertad y sumar para el ataque.
3: Así es, definitivamente, porque prácticamente se van, como usted decía, por el sector derecho, pero por el sector izquierdo no llega nadie. Ya está Mateo Piedra, señoras y señores, recibiendo la pelota, buscando ahora para que venga Edison Vega. Vega con Erique, Erique con Vega, pega con Macari, la bomba central, buscando el apoyo también para el jugador Bolsen. Se toca la pelota cerquita nada más para que venga el conjunto del Deportivo Cuenca. Laucas marca bien, miren ustedes, y empieza a lateralizar el fútbol en el sector defensivo. Y ahora se va Bolsen en campo de Laucas. Ya le ve correr por allá al jugador López, no le dieron, el que recibió fue García, que deje el balón ahora para Vega, toque el balón por el sector donde se encontraba allá el jugador González, ahí está, se viene David, viene el disparo de David, tranquilo, el portero Hamilton Piedra. 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Van recorrido. Tenemos ya 31 minutos. Viene el Cuenca, señoras y señores. Se cruzaba Quiñones. La pelota que dice el árbitro que sigue el juego para que venga Andrés Peña, el 18. Viene Andrés. ¿Es Peña o Mena? Mena, sí, Mena. Preciado también. La pelota se queda. Busca por el otro lado. Marcó allí Quiñones. Lateral de Cuenca, decíamos 31 minutos en esta primera etapa. El marcador, 1 para el Aucas, 0 para el Cuenca. Viene el relato, la voz de Don Gifford.
0: Muy gentil, Rafael, a ver si cantamos la anotación, al menos del empate del equipo cuencano, que lo está buscando. Ataca Mateo Piedra, juega para que venga Erique, corre Yeltsin Erique, el de Manaví, cambia para Mateo Macari, de buen desempeño en este partido. Abre por un costado, se equivocó en entrega y está marcando bien el señor Soba para rechazar. Un interesante marcador de punta que habíamos dicho desde el principio. Entregó para Snyder Corozo, se tiró en el área, a ver, o fue fuera. Hubo una falta, acaso iba a haber tarjeta amarilla para Mateo Piedra. Para, y ya tiene Mateo, a ver, para García es. En todo caso, va acercándose a García el árbitro y le va a exhibir tarjeta amarilla, sí señor, y es tiro libre entonces para el equipo de Aucas. A ver dónde se registró la jugada, dentro o fuera del área, que es lo importante. Al borde casi de la línea de las 18 yardas, fuera. Así lo está determinando el juez central, Don Loaiza, Brian Loaiza. Y el tiro libre que se viene por atrás de la pelota está el Lojano Guzmán, el número 21, y también Ayrton Preciado, uno de los dos. El perfil es para Gustavo, pero para el jugador Piero Guzmán, el izquierdo. Porque no sé si Ayrton Preciado le pegue de derecha. En todo caso, ya se forma una barrera no muy amplia de tres jugadores en el Deportivo Cuenca. Ahora se suma un cuarto, no, se quedan con tres. García se suma, ahora cuenta el árbitro los 9-15 de reglamento, pone ya su spray, les dice a los jugadores, ubíquense detrás de esta rayita, y viene definitivamente Guzmán, el de Loja. Hablando de Lojanos, anoche le vi hacer un golazo de chilena para dar el triunfo a Guayaquil City, a este buen jugador que tiene el conjunto locano, el volante. Bueno, vamos primero con esta jugada. Se viene el tiro libre para el equipo del Aucas. Ayrton Preciado volvió a ubicarse detrás de la número 5. A él le fue bien en el fútbol mexicano muchos años. Y el otro que es Guzmán. Guzmán al marco. Pelota fuera del campo de juego. Rosa en la barrera y se pierde fuera del campo. Tiro de esquina para el equipo de Aucas. Es el primero cuando juega la Tri. 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Se ubica la pelota ya. 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Se cobra ya, se toca la pelota en el área para Preciado, devolución para Guzmán, centro hacia el área y la pelota es impulsada fuera del campo de juego cuando había trepado Ayrton Morales. Es simple, Santiago Morales es el que la mandó fuera del campo.
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0: A cuidarse García y Mateo Piedra, que están con tarjeta amarilla. En Aucas no ha habido amonestados. Ataque el Cuenca, viene Patricio Bolse, pelota larga para que corra. ¿Quién? Nadie. Mal servicio de Patricio Bolse, larguísimo, porque ¿qué va a llegar? Ninguna motocicleta. Lucas Mancinelli, se equivocó Bolse. 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Aucas se equivoca en el medio sector, recupera García, también se equivoca fallando en entrega García, y esto permite al Aucas trepar con Mena. Abre por la zurda para Robinho Quiñones, se cierra en diagonal, está pidiendo Guzmán, allí está Ciro en la bomba central, hacia atrás está llamando al jugador Arroyo, que está abriéndose por el costado derecho. El balón atrás con Gustavino. Gustavino ahora está entregando a Santiago Morales. Devuelve para Gustavino, que hoy juega como zaguero central. Ya no está el buen zaguero Ontaneda, John Ontaneda, que va a jugar en el fútbol de Colombia. Ataca el equipo de Aucas. Atención, atrás está recibiendo Soba. Le está pidiendo en buena forma. Entregó para que vaya Morales. Corre Santiago, devuelve para Soba. Se abre Gustavino por la derecha para pedir pelota, pero Soba prefiere entregar al medio sector para el gigante Snyder. Poroso, cae Poroso. Falta de Bolsen. Tiro libre para el Aucas.
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3: 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Seguimos con el fútbol.
0: Ataca Aucas, se viene peligrosamente Lojanito para entregar, para que se vaya Snyder. Poroso el gigantón para Arroyo, que tira mal Luis Arroyo de izquierda. La pelota se va por arriba y García está sentido. Se paraliza el partido. Me parece que hay un tirón en el muslo izquierdo de Brian García, que hoy no ha tenido un gran desempeño hasta el momento.
1: Jugador lesionadizo también este Brian García. Lesionadizo, una tendencia a las lesiones. Y Romario Ibarra está en la banca. No sé si está en la banca, pero ese es otro jugador que ha sido una contratación hasta el momento fallida en el Deportivo Cuenca, porque ha actuado muy poco, muy poco. 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Uno de los partidos de más baja asistencia, el del día de hoy acá en el Serrano Aguilar. Poco público, y así es el postmundial.
0: Romario Ibarra está en la banca, al igual que el señor Minda, Itan Minda, el arquero, Mosquera, Chacón, Mejía, Díaz, Melvin, el jugador Ibarra, como les decíamos, que tiene el 10, Arboleda y Klimovich. Esos son los emergentes que presenta hoy el Deportivo Cuenca. Y García va a ser atendido fuera de la cancha por el cuerpo médico del equipo cuencano. Ya creo que se recuperó, pero el árbitro dijo que salga, tiene que estar un minuto ahora de acuerdo a las nuevas normas FIFA, y va a cobrarse el tiro para el equipo del Cuenca. Va a haber un cambio, ¿eh? Romario Ibarra, precisamente, reemplaza a García.
1: Se me vino a la mente Romario porque es el reemplazante lógico para la salida de García frente a la salida de García. A ver si cada uno, como se dice vulgarmente, jala un tiempo, pues ya estamos cerca de finalizar el primer tiempo del partido, todavía faltan algunos minutos, pero Romario Ibarra va a la cancha con el 10 en el dorsal. ¡Suerte, Romario!
2: Se ha dejado crecer un poquito más el pelo Romario, y acá por los parlantes internos se anuncia el cambio de Romario García para reemplazar, perdón, Romario Ibarra a reemplazar a Brian García cuando ataca el Cuenca. Precisamente está Romario, taquito para buscar a Yeltsin. Erique marca, Gustavino tira la pelota afuera. Erique mueve la pelota rapidito para Romario Ibarra, devolución para Erique, va a levantar el centro, prefiere buscar a Romario Ibarra, falta sobre Erique. ¿Qué dijo el referí? Tiro libre para Deportivo Cuenca cuando estaba y había recogido el balón Romario Ibarra. Creo que debió, el árbitro debió dejar que continúe la jugada. La gente se entusiasma y se va a cobrar un tiro libre para Deportivo Cuenca. Todo el rojo en el campo amarillo del Aucas se viene preparando. Erique recibe instrucciones de Lucas Mancinelli. Se aleja Erique. Lucas le dijo: déjame a mí. ¿Quieres construir o remodelar? 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Está Lucas Mancinelli para la ejecución del disparo libre. Atención, con pierna derecha, Hamilton puñetea, la saca de las 18 yardas. Un remate difícil de Lucas. La pelota queda dentro de las 18 y se deja pasar la misma para que se eleve piedra y se haga de la misma y tire rápidamente buscando el ataque con Ayrton Preciado. Se viene la pelota con el equipo de Aucas, se cierra en diagonal, cuidado, aquí hay peligro en el área del Cuenca, no llega bien Arroyo, se está cruzando piedra, pelota al córner, segundo tiro de esquina para el representativo del Aucas. Qué veloz que es Arroyo, lo conocemos perfectamente, el año pasado defendió la casaquilla del Deportivo Cuenca, aunque este año no le veo con el mismo nivel a raíz de la lesión grave que sufrió, se rompió ligamentos. Va a cobrarse el tiro de esquina para el Aucas, Ayrton Preciado desde la izquierda con el número 10 en la espalda, viene Ayrton, cobra ya, pelota en el 18, bien Lopitos para reventarla y tirarla hacia arriba buscando a quién, a nadie, porque Lucas corría, llegó a medias y el esférico a los pies del portero del equipo de Aucas, don Hamilton Piedra. Responde ahora Mateo Piedra, muy mal Piedra en la entrega de cabeza y vuelve a atacar Aucas con Mena. Ahí está este buen jugador que es Mena, el número 3, 18 en espalda, entregó para Ayrton, corre Preciado, se mete en el área, el centro y el portero aparece para controlar.
1: Es increíble cómo superan a la defensa del Deportivo Cuenca y a sus volantes de marca. No hay quien corte los contragolpes del conjunto del Aucas. Preciado, Arroyo y Poroso les están matando a los defensores y a los volantes del Deportivo Cuenca. No corta Vega, no corta Macari. Y realmente la velocidad de Preciado, y no, todos conocemos lo que es Arroyo, un jugador con mucha explosión. Por eso el Aucas, claro, amén del autogol, está ganando el partido 1-0.
2: 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Pelota del arquero de Aucas, ex Deportivo Cuenca, Hamilton Piedra, de uniforme blanco, largo servicio a campo adversario para estos gigantes que tiene el Aucas en el ataque cuando corre Andrés Mena. Mena es objeto de falta y el juez dice tiro libre para la representación de Aucas. Había cometido gigantes que tiene el Aucas en el ataque cuando corre Andrés Mena. Mena es objeto de falta y el juez dice tiro libre para la representación de Aucas. Había cometido infracción el equipo cuencano Macari. ¡Se viene el tiro libre para el Aucas! 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Hombre del Aucas en el piso. 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Pelotita ubicada ya para ese tiro libre que favorece al Aucas, que gana 1-0 a la altura del minuto 44 con 29. atento con el tiempo de reposición, don Alejandro, y si podríamos tener mayor retorno, le agradeceré.
1: Alejandro, ¿cuál es la próxima fecha, rapidito, para el Cuenca, nomás para repasarle en el entretiempo el resto?
4: Deportivo Cuenca jugará contra Leones del Norte en la jornada 19, el miércoles a las 5 de la tarde.
1: Perfecto, muchas gracias. Leones del Norte ante Deportivo Cuenca. Leones Fútbol Club, porque era Leones del Norte, ahora es Leones Fútbol Club. Tiro libre para el Aucas.
0: La pelota se ubica

0: Ayrton. Le pegó Preciado, balón por elevación, se eleva Macari, cabecea, complementa, López la sacó del área, pero Aucas no se queda en esta acción, sino que sigue atacando con Andrés Mena, cambia por la zurda, cuidado, está llegando el Aucas, marca bien Lopitos para dejar que la pelota se pierda fuera del campo de juego, en un saque de portería para el Cuenca, rapidísimo el saque del arquero para Romario Ibarra, se escapa Romario Ibarra dentro del área, sigue Ibarra, trato Ibarra, horrible equivocación, y se queda con quién reclamando, reclámese a sí mismo por su error don Romario, ataque el Cuenca dominando Miguel Siguerique, va en campo de Aucas, despide Romario, ya se le entregó el hombre del zapato rojo y blanco hacia atrás, para Mateo Piedra, que va en su Royal Enfield, la moto más 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la derecha López, González la tira mal fuera del campo, saque de portería, saque lateral, perdón, para el Aucas.
1: Otra vez el Cuenca jugando al estilo de Jorge Célico, gran técnico. 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Pero hay jugadores que están en un nivel bajísimo. Se reinsertan al campeonato peor que cuando estuvieron antes de que haya el parón con motivo del Mundial.
0: Mal estuvo en esta jugada el pequeño Mágico González en entrega de la pelota. A la carga viene otra vez el Cuenca, pero el árbitro dice hasta aquí nomás, señoras y señores. Ha terminado este primer tiempo a los 2 minutos de reposición que dio el referí. 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Señoras y señores, recordemos que Francia envió a la casa a Marruecos al ganarle 2-0. 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Bélgica dijo adiós al Mundial ante España al haber perdido 2-1. E Inglaterra le ganó ayer a Noruega 2-1 con un polémico gol, puesto que la pelota pegó en un cable y eso permitió el segundo gol de Jude Bellingham para los ingleses. 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Lo decía Pico hace un momento, que Leones ganó a la Católica 1-0, mientras que Argentina anoche, en un partido que nos llenó de entusiasmo al momento en que los argentinos marcaron los goles, estaba muy difícil la representación de Suiza, que había perdido en Bolo, pero ganó Argentina 3-1, y en Bolo fue el autor del gol del equipo suizo. 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Para decirles que el técnico universitario perdió con Macará 2-0. 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El Manta en su casa volvió a perder puntos, empató sin goles ante el equipo del Orense. 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Mushugruna perdió con Independiente en Ambato 4-1. El Guayaquil City, se me escapó decirles el golazo de Anderson Naula, el ojanito de Chilena, quizás el mejor gol de este campeonato de lo que he visto. Guayaquil City sobre el cierre le ganó 2-1 al Delfín con esa chilena que decía de Anderson Naula. Hoy Liga de Quito y Libertad, en Quito empataron 0-0. 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El Gualaceo empató en la Troncal con 9 de octubre sin goles. Y no se olviden que el martes tenemos España Francia, estaremos con Don Leo a las 14 horas, y el miércoles Argentina con Inglaterra a la misma hora. También estamos en el Mundial y en el Campeonato Ecuatoriano de Fútbol. Aquí en Cuenca, terminado el primer tiempo, 1-0 gana el Aucas con autogol de López a los 3 minutos de iniciado el compromiso. Comenta sobre este tema don Leonardo Guillén Moreno.
1: Antes de entrar en el comentario, A ver, estuvimos muy bien con la señal. Ahí estamos recuperados. Muy bien. Les quería comentar, amigos, uno de los hechos que se ha lamentado durante este Mundial, la eliminación tempranera de Brasil. Brasil que incluso es una selección, si ustedes quieren, hasta más simpática que la selección argentina, pero Brasil se fue pronto. Y ojo que los cuatro semifinalistas están invictos. Ninguno de los cuatro, hablamos de España, de Francia, hablamos también de la selección de Inglaterra y de Argentina, ninguno ha perdido. Todos están invictos. Es un hecho curioso que no se ha dado en los últimos mundiales. ¿Se acuerdan de Tostao, el compañero de Pelé en la selección brasileña? Él analiza el momento del fútbol brasileño. Brevemente dice: me temo que en el futuro la historia cuente que había un país del fútbol que tenía un rey, Pelé, y un gran número de cracks fenomenales que jugaban el fútbol bonito, jogo bonito, espectacular, eficiente, goleador. El mundo se detenía para ver a Brasil jugar, y así era. El mundo se detenía cada vez que jugaba Brasil. Sin embargo, por cuenta de la desorganización, la codicia, la incompetencia, la corrupción de los oportunistas prepotentes de la globalización y la evolución de los otros países, el fútbol brasileño se ha convertido en igual a tantos otros y por debajo de las principales potencias. Es preciso reaccionar. El fútbol no es destino, el futuro es lo que se construirá. Hay una columna que firma Tostao en el diario Folha de Sao Paulo, en donde hace estas aseveraciones. Es que realmente ha perdido muchísimo el fútbol brasileño. Es una pálida sombra de lo que fue el fútbol de Brasil en otrora. Jugadores comunes y corrientes, y dentro de un sistema europeo que no pegó, pero también hay que reconocer que Ancelotti no puede bajar o no puede entrar a la cancha a hacer los goles. Le faltó un verdadero goleador a la selección brasileña. En fin, queridos amigos, son ecos de un mundial que todavía no se termina. Fuimos al campeonato mundial con la idea de que se iban a recuperar los jugadores lesionados dentro del campeonato nacional, se iban a realizar nuevos fichajes, había esa posibilidad, todo en medio de las limitaciones tremendas que tenemos en nuestro balompié, y aspiramos a que Deportivo Cuenca contrate un zaguero central, y ha contratado al zaguero central, pero no puede actuar el señor Gian Nardelli. Tendrá que cumplirse con todos los papeleos para que Gian Nardelli pueda formar en la saga del Deportivo Cuenca. Y así como lo que pasó con el penal que hizo Piedra en Guayaquil ante Barcelona, que casi le saca la camiseta al rival, así hoy Andresito López se equivoca e intenta cortar a los 3 minutos una acción que llevaba el Aucas por el costado izquierdo, atacando de sur a norte el cuadro oriental, y se centralizaba la jugada, y frente a ese pase en profundidad, López lo que hace es terminar pateando la pelota contra su propio arco, y le otorga un gol de vestuario, le regala un gol de vestuario al conjunto del Aucas. ¿Sabe lo que es empezar un partido con un marcador en contra así? Tremendo, tremendo. Después hubo una amarilla a Mateo Piedra, bien indicada, bien tomada la decisión por parte del señor Brian Loaiza. Y el Cuenca no reaccionaba, no reaccionaba hasta el minuto 16, recién en que hay un derechazo del Pitufo, y detiene el portero Hamilton Piedra del conjunto de el Aucas. Pero mientras tanto Deportivo Cuenca seguía dando ventajas, a un Aucas que esté en mejor condición. Individualmente, mis respetos para un jugador como Steven Tapiero. Mis respetos para un habilidoso jugador que es un rayo lanzado en velocidad por la izquierda y por el centro, pero especialmente por la izquierda, como es Ayrton Preciado. Recordábamos que Preciado ha hecho muy buenas campañas acá en el fútbol ecuatoriano, llegó a ser seleccionado nacional y fue a México incluso el señor Preciado y retornó y ahora está sumando y sumando mucho a favor del conjunto del Aucas, porque él es el hombre que conduce los ataques, él es el hombre de las transiciones, él es el hombre del contraataque. Deportivo Cuenca llega a tres cuartos de cancha, en donde se esfuerza David González, pero no tiene la colaboración de Rivero. Yo creo que en el segundo tiempo se podría poner a otro atacante, porque realmente, pero alguien que haga algo más que Rivero. Alguien que haga algo más que Rivero. ¿Cuál es la nómina de los atacantes del Deportivo Cuenca?
2: Klimovic.
1: Está Klimovic. Entonces él pues, ahí está la respuesta, clarita. Porque Rivero es un jugador que no suma. Ahí está estacionado en el área dejándose observar de la marca de Gustavino y de Morales. Lo cierran. Y a González lo cierran Tapiero y este jugador que está actuando por esa banda, Robinho Quiñones, que se corre porque como Mancinelli no ha sido mayor preocupación en este primer tiempo, ha hecho un par de intentos, el uno sale, el otro no sale. El único remate realmente para rescatarlo fue ese derechazo del Pitufo al minuto 16, cuando bloqueó muy bien el portero Piedra. Después, ya Deportivo Cuenca no llegó, eso sí le han sacado tarjetas amarillas, una a Mateo Piedra, otra a García, para intentar una reacción, pero más que para intentar una reacción, por una lesión de Brian García, otra más para sumar la lista de lesiones, de problemas de carácter físico de Brian García, ingresa Romario Ibarra al minuto 39. Y el señor Romario Ibarra, para darle un poco más de cuerpo, de volumen al ataque del Cuenca, por el otro costado, ya no por la raya de Mancinelli, sino por la otra banda. Pero toma la pelota y termina perdiéndola infantilmente, causando la reprobación de la hinchada del Deportivo Cuenca. Entonces, ¿qué sumó Romario Ibarra? Eso, a lo que nos acabamos de referir. ¿Qué sumó Mancinelli? Su ímpetu, su entusiasmo, su deseo de hacer bien las cosas, pero que de allí no pasó. Entonces, la defensa del Aucas tuvo el control de las acciones, una buena actuación de un jugador con oficio, y no solamente con oficio, sino polifuncional, como es Luis Gustavino, porque Gustavino es un jugador que se acomoda en varias posiciones. Él puede jugar de lateral derecho, puede jugar de volante por derecha, marcador volante, puede jugar de zaguero central por derecha, y de hecho ya jugó en Deportivo Cuenca, bajo las órdenes de Araujo, y lamentablemente quedó un hueco ante la salida de Gustavino del Deportivo Cuenca, que no lo han podido llenar ni López ni Mosquera. Entonces, la defensa del Cuenca no termina por afianzarse, se sigue deshojando margaritas, sí Mosquera un partido, López en otro. Por la izquierda, si no es Enríquez Arboleda, tampoco hay una estabilidad total. Últimamente, quizá el titular es Enrique, a quien hemos visto repetidamente salir en esa condición a la cancha, es decir, como titular. Y en la llave central, entiendo que se piensa rescatar a Bolsen, que hizo un autogol en el partido anterior por el campeonato en la ciudad de Guayaquil. Y junto a él, ponerlo a este chico al que acaban de contratar, a Gian Nardelli, a ver cómo resulta esa llave central. Pero la pregunta será entonces? Y en las bandas, ¿quién? ¿Qué? ¿Cómo? Las preguntas sin contestación en el Deportivo Cuenca. Repito, yo no he visto ni en López ni en Mosquera la solvencia que le daba Gustavino el año anterior en ese equipo dirigido.

0: que impida que el Aucas genere tantos contragolpes con tanta facilidad. Por la izquierda, Preciado, que es la cuota de habilidad. Arroyo, que es la cuota de velocidad. Y Poroso, que es la cuota de potencia. Eso tiene el Aucas. Velocidad, habilidad, potencia y desborda al sistema pasivo del Deportivo Cuenca. ¿Cuál es la oposición de Edison Vega? ¿Cuál es la oposición de Mateo Macari para cortar esos contraataques, para restar al Aucas esos espacios? Porque incluso en el gol, el jugador que ataca, provocando la falta de López, que se desorientó y terminó metiendo la pelota contra su propio arco, le salió muy mal, no tuvo una reacción adecuada, pero los atacantes del Aucas, tipo Poroso, el número 33 en el dorsal tiene Poroso, y el propio Piero Guzmán, atacan al espacio. Ellos no es que están preocupándose de que si el rival está haciendo zona o está con marca individual. Hoy en día, incluso a la salida de los tiros de esquina, amigos, parece tan sencillo el fútbol, y lo es, pero hay gente que lo complica. Hoy en día, por ejemplo, a la salida de los tiros de esquina, Deportivo Cuenca, yo veo que en eso no ha cambiado. Ahí van los jugadores a los salones de camiseta, los empujones, al bulto. Cuando los zagueros centrales, no sé cómo sea Nardelli en el juego ofensivo, en el cabezazo en el área de enfrente, cabezazo ofensivo, no sé cómo sea Nardelli, pero Deportivo Cuenca está con todos sus jugadores ahí metidos en el área del forcejeo. ¿Qué debería pasar? Que el Cuenca debería tener un hombre en la primera línea, es decir, en la raya lateral izquierda del área del arquero, de la zona de los 5.50. Ahí debería haber un hombre del Deportivo Cuenca. Y otro, quizá uno de los centrales, el que mejor cabeceo tenga, ojalá sea Nardelli. Bolsen en algunas oportunidades ha podido hacerlo, pero tiene que pararse en la frontal de las 18 yardas para que en el momento, es decir, sin marca, sin una marca fija, y el momento en que se cobra el tiro de esquina, llegar. Por lo general se está ejecutando a la altura del manchón del penal, entre el penal, en ese espacio entre el manchón del penal y la frontal de los 5.50, y allá puede llegar un zaguero de buena estatura, con buen cabeceo, pero el Cuenca tácticamente eso no hace. No hace, porque el Cuenca es un equipo que no trabaja con pelota detenida, dando evidencias de que realmente hay un trabajo preparado, de que hay un borrador, que hay una sacada limpio, de que hay algo de los entrenamientos en los que Deportivo Cuenca plantea una diferencia en los balones enviados desde el cuadrante del tiro de esquina o en los tiros libres que le toca cobrar en tres cuartos de cancha, en los últimos 20, 25 metros. Entonces el Cuenca se repite y el Aucas ha tomado el control con Gustavino y Morales. En el costado derecho no ha podido Mancinelli con Robinho Quiñones, y por otra banda el Cuenca se acordó de jugar cuando entró a la cancha como variante el señor Romario Ibarra, que terminó estrellándose contra la marca y con jugadas, un par de jugadas absurdas. En ese contexto, González, que es un jugador que sabe con la pelota, se mueve pero sin tener un entorno en el cual se pueda respaldar. Y eso termina siendo el Cuenca. Un equipo en el que se estrellan los pocos esfuerzos, que no queda alternativa que no sean individualidades de González, porque no tiene el respaldo de Rivero, que ahí está parado otra vez para arrancar el segundo tiempo del partido. Ahí lo veo en la raya central. A ver qué pasa con el Deportivo Cuenca. Ojalá algo cambie y que Cuenca no tenga que morder el polvo de la derrota otra vez ante su público.
1: Hay que esperar lo que acontezca con el árbitro. Brian Loaiza está fijándose en sus cronómetros para hacer sonar su silbato y dar por reiniciado el encuentro en su segunda etapa. Recordemos que el Pollo López hizo un gol hoy, pero autogol. Pero también en Quito el Pollo hizo un gol al Aucas con ese gran triunfo que obtuvo el Deportivo Cuenca en el estadio de Chillogallo. Qué protagonista López, ¿no? Gol en Quito, triunfo del Cuenca. Autogol en Cuenca, al momento triunfo del Aucas. Sigue demorándose el árbitro en dar la...

0: orden de el inicio de este segundo tiempo cuando está ganando el Aucas por 1-0. Ha sido un desempeño bueno hasta el momento del árbitro, señor Brian Loaiza, que sigue demorándose, todavía no se cumple el tiempo exacto para que se reanude la brega. Señoras y señores, va a arrancar el segundo periodo de la etapa correspondiente. Y el árbitro camina 1, 2, 3, 4, 5, 6 pasos, mira su cronómetro, lo toca y da la orden. Fútbol, pasión de multitudes, y ya está el esférico jugándose por parte de Aucas. 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Mateo, uno de los destacados o rescatables de este Deportivo Cuenca, que entrega para Mateo Piedra, pisa el balón con el botín izquierdo, entrega para Patricio Bolsen, que trepa, que acompaña, que se viene, que se va, que se para, y ahora busca al hombre que ingresó a la cancha, Jeremy Chacón, a reemplazar a López. Está ahora Macari, cambia para Piedra, Piedra abre por la zurda, busca el ataque de Erique, Erique para Romario Ibarra, y una mano del jugador Soma, ¿cómo es? Soba de Aucas. Estiro libre para Deportivo Cuenca. 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Se viene preparando Erique al tiro libre. 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Se viene el tiro libre para Deportivo Cuenca. Todos los rojos en campo de Aucas, en la bomba central, espera el señor Vega. Erique cobra balón en las 18 yardas, ya no pasó nada porque apareció Arroyo para rechazar, que estaba en el área. Se sirve a Lucas Mancinelli, de primera la está picando a las 18, va corriendo Macari, no llega a contactar con el número 5, puede generarse un contragolpe, allí está quedándose Vega, falló Vega, y atención, se viene el gol de Piero, se va Aucas, bien el arquero, espectacular, le quitó a Piero el balón de los pies cuando estaba absolutamente solo ante un error monumental de Vega. Ahí venía el segundo de Aucas, salvó el arquero.
1: Bueno, es el auténtico PL en este partido, el señor Vega. ¿Qué es PL? Patucho y lento. ¡Qué bárbaro! La pelota le sobró por la moña y el jugador Piero Guzmán enfiló solito hacia el arco. Menos mal que en el mano a mano lo apuró Ferrero, porque salió prácticamente a la frontal de las 18 yardas, le borró el arco de la vista y con ideas desordenadas el jugador Piero Guzmán quiso vencerlo, no pudo.
0: Vuelve a atacar el Aucas con Arroyo, que abre para Preciado. Ayrton campo del Cuenca, costado izquierdo, le pega con la derecha, no llegó a anticipar Piedra, sí, a media, sí, definitivamente es el Aucas que se queda con la pelota, y Tapiero que busca entregar, se equivoca una vez más. Vega regala el balón a Soba, corre Soba, cambia para Lucho Arroyo, Arroyo cambia para Ayrton, se viene el número 10 del Aucas, cambia para el gigante, el señor número 33, cambia hacia la izquierda, cuidado con Mena, Andrés Mena, dentro de las 18 prácticamente, viene el centro, rechaza la saga para que corra Romario, corre Motetón, se para Ibarra, veamos qué es lo que hace, entrega bien para que se escape el pequeñito González, viene el argentino, avanza González, cambia para que Erique levante un centro, no para nadie, para nadie, y está corriendo Lucas Mancinelli para evitar que la pelota salga. Llegó Mancinelli, le pegaron a Mancinelli, el árbitro dice que sigue el partido concediendo una norma de ventaja, cuando el mágico González cambia para Macari, devuelve para González, sigue González, devolución para Macari, hacia atrás un poquito para Vega, Vega para Romario, a ver si aparece el con Romario Ibarra, se le devolvió la pelota, pero mal servicio, allí tanto Romario como también González que fallan.
1: Así es, qué pena, Veguita tuvo unos partidos con el Cuenca muy buenos, era una de las figuras, pero hoy se está quedando. 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
0: Vega con el esférico, casi le cuesta un gol su error. cuando el balón es del Cuenca, llega Bolsen, está tocando para Macari. Mateo, que es el hombre que corre todo el campo por izquierda, por derecha, por el centro, en forma lateral, ataca Mateo Piedra, toca en profundidad buscando la corrida de el jugador Rivero, corre Rivero atrás, el pase, atención, se viene el rojo con Romario, Romario Ibarra, mal, muy mal el tiro de Romario, para que se arroje Piedra y atrape.
1: 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Sale jugando el Aucas.
0: Por el costado izquierdo ya trepa Robinho Quiñones, tira larga para Arroyo, aparece bien en la marca el Cuenca con Borsen, toca para Chacón, falta de Robinho, tiro libre para el Deportivo Cuenca. 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Ataque el Cuenca desde el medio sector, se viene Vega, toca para Mateo Piedra, que es en la bomba central en su propio territorio. Vamos Piedra, busca a quien ceder el pase, que llega hacia la derecha para Chacón, de primera para Lucas Mancinelli. Mancinelli al centro para González. Mal González, un partido para el olvido lo que está haciendo González, que ahora recupera, a ver si se reivindica. Sigue González, jugada interesante hasta que la perdió. La pelota la mandaron fuera del campo de juego, tan solo un remate extraordinario de González en el primer tiempo que salvó el arquero de Aucas. Ahora hace un mal servicio el señor Chacón, que estaba está marcando a la derecha y pierde contacto allí el señor, qué horror, Rivero, y esto permite el ataque de Aucas, que se viene con Ayrton Preciado, está buscando la presencia de Lojano, cambia para el potentísimo, este es el jugador, ¿cómo se llama ese grandote? Poroso, que cayó al piso, y hay un servicio que corresponde al Aucas. Se llama Snyder Poroso, un verdadero gigantón. Ahora viene un saque lateral para el equipo de Aucas, que gana 1-0 cuando estamos en el minuto 6 de la etapa de complemento, y el partido se mantiene favorable al Aucas por 1-0 con autogol de Lopitos, que ya no está en la cancha. Aucas viene al ataque, Andrés Mena toca para Tapiero, campo cuencano, abrieron para Snyder, para Tapiero, se metió en el área, hay un remate al marco, en ese tiro que hizo Aucas vuelve a aparecer San Facundo Ferriero, lanza la pelota afuera, salvó a su arco una vez más.
1: Se la comen a la defensa del Deportivo Cuenca. Qué problema, amigos, en este año una debilidad total en la defensa del Cuenca, se lo llevan a Enrique, ingresan, el remate y Ferrero junto al primer poste se estira para bloquear la pelota en forma magnífica. De no ser por las buenas atajadas de Ferrero, Aucas podía estar goleando al Cuenca.
0: Con facilidad, mínimo 3 goles. Hay un servicio lateral para el Aucas que se cobra ya por parte de uno de los zagueros, que es Saoba. La pelota está siendo rechazada por la zaga cuencana, pero Ayrton Preciado se mete en el área, remató y tocó en las piernas, en las rodillas del arquero cuencano, bien ubicado en ese tiro de Snyder, que se perdió el tercer gol. Excelente la tajada del arquero.
1: Qué bárbaro, realmente lo de Ferrero es notable. El hombre que remató fue Ayrton Preciado, recibiendo un cabezazo en pivoteo de Snyder Poroso, hay un hombre del Cuenca que cae, que me parece que es Mateo Piedra, se señaló una falta, pero les digo, amigos, le vaciaron a la defensa del Deportivo Cuenca, pivoteo, ingreso limpio entre el manchón del penal y la frontal de los 5.50, el cañonazo de Alto Preciado, y para atorarlo, para bloquearlo, ahí estuvo el portero Ferrero, otra vez Ferrero salvando al Cuenca.
0: Y atacan los rojos desde atrás. Bolsen cambia para Chacón. Jeremy, que reemplazó a Lopitos. Otra vez toca para Bolsen. Bolsen mira a Mateo Piedra, jugada característica del Cuenca. Pero ojalá que tenga salida. A ver, Piedra se decide a incursionar en campo adversario. Viene el pase en forma equivocada y allí se le permite a Aucas atacar ese error de Piedra que pudo haber producido peligro. Por ventaja llegó Chacón, tocó para el arquero y rápidamente para Mateo Macari. Avanza Macari en este momento de mucho sol en nuestro principal escenario deportivo cuando se lleva Mateo Piedra. Está entregando para Mateo Macari. Organiza el fútbol de su plantel. Llega a la bomba central. Ahora hacia atrás para Mateo Piedra, de primera piedra para Bolsen. El público dice que vaya hacia arriba. El Cuenca Bolsen está hacia atrás para Mateo Piedra. No tiene salida, no tiene llegada. El Deportivo Cuenca ante un Aucas que se defiende con todos sus jugadores. Está corriendo Macari. Viene Macari. Sigue Macari, está pidiendo el balón el jugador Rivero, devuelve para Macari, Macari con Motetón, ahí está corriendo Romario Ibarra, entregó para González, González hacia la zurda para Erique, otra vez con González, corre Erique, le devolvió a González una piedra, lateral para el equipo cuencano, dale crédito a tus sueños con Caja, 63 años es el mejor indicador de garantía en Comercial Solís. 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Atención, ataque el Cuenca, se viene Mateo. Piedra en campo de Aucas, va a tirar en busca de Lucas Mancinelli. Se está elevando el jugador Quiñones, mandó fuera del campo de juego. Allí estuvo apareciendo este muchacho que se pone el apodo de Robinho. Ataca el Cuenca, se viene González, marcado por Tapiero. González se volvió a equivocar, le regaló Arroyo, que corre, no hay quien lo marque, qué error de González. Continúa Arroyo, lo marca Borsen, sigue Arroyo, se metió en el área, tiró y el arquero. Taita, Diosito, cómo se salve el Cuenca, gracias al arquero, pero un error de González pudo haber provocado la conquista de Aucas. 5 salvadas del arquero.
1: Así es, así es. Ahí está el atacante del Cuenca, Rivero. No pasa nada. El problema, ojo, para mí, por ejemplo, el caso de González, ha sido, es y será un muy buen jugador. Pero el jugador es en el contexto. El fútbol es un deporte colectivo. A ver, ¿con quién juega González? Con Ferrero. ¿A qué juega Ferrero? Hágame el favor.
0: Pero bueno, González hoy no ha sido su día. Se ha equivocado permanentemente en los ataques, entregando mal. A la carga viene el equipo de Aucas con Tapiero. Pisa el balón en la bomba central, toca atrás. Se viene el Aucas, allí está el jugador Santiago Morales. Toca hacia la izquierda para este grandote que es Robinho Quiñones. Otra vez está el Aucas con Luis Gustavino. Pase largo, falla Erick en la contención y roba Luis Schneider. Schneider por Oso, también se equivoca por ventaja para el Cuenca. Y está Chacón equivocándose. Vuelve Chacón y tocó para que Macari apague el incendio al tocar en busca de Mateo Piedra. Y Mateo, rapidito para el arquero, que se desprende de esa pelota para buscar a Lucas Mancinelli. De primera para Chacón. Falta de Tapiero para tarjeta árbitro. John, ley de ventaja, está corriendo González, sigue González, bien esta vez, entregó para Romario Ibarra, atención Ibarra, se la pinta, se mete en el área, ya falló, entonces, así como puede llegar el Cuenca.
1: Ese es el problema. González hace un buen pase, recibe la pelota Ibarra, la pierde, estrella el balón en un rival. Repito, las individualidades en un equipo de fútbol son esas, pero en el juego colectivo, en el contexto. Póngale usted a González a un jugador más eficaz que Romario Ibarra. Póngale un delantero de mejores condiciones que Rivero. Y ahí vamos a ver lo que pasa. Los buenos jugadores se pierden en un contexto mediocre. Eso es lo que ocurre en Deportivo Cuenca. 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Sigue perdiendo 1-0. Pero el tema es que el Aucas sigue estando mejor que el Cuenca. En los últimos 10 minutos el Aucas ha perdido 3 ocasiones claras de gol.
0: A los 13 minutos el tiempo sigue su marcha y sigue arriba Sociedad Deportiva Aucas, cuando el árbitro hace un momento le sacó tarjeta amarilla a el señor Tapiero por una falta que cometió, pero dejó seguir, ahí viene el árbitro, dejó seguir dando la norma de ventaja. Ahora está corriendo el Aucas, está tratando de robar Rivero. Falta árbitro sobre Rivero, no hay, aquí ya le favorece al Aucas el árbitro.
1: Y el pase de González fue muy bueno, porque él filtró la pelota en profundidad de una, pero ahí no sé si hubo o no la falta. En todo caso ya pasó, se va Aucas por la izquierda.
0: Está trepando Robinho Quiñones, cambia para Ayrton Preciado, para Robinho como puntero izquierdo. Toca para Arroyo, este con Preciado, Preciado para Andrés Mena, Mena que nació en Nacional futbolísticamente, entregó para Arroyo, el centro de Arroyo que busca el área, salió a medias bolsa y rechazó corto, Tapiero recibe en el medio, posición adelantada hubo de Aucas y es tiro libre para el conjunto del Cuenca. ¿Quieres construir o remodelar? 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El ataque es cuencano cuando está llegando Mateo Macari. Bomba central abre para Mateo Piedra. Ha tenido un trabajo interesante Piedra. En todo caso, aquí está tocando atrás para el arquero. 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Está allí Rivero tocando a medias, lo hizo mal. Recupera el Aucas que se viene con Ayrton Preciado. Buen partido para mí, lo mejorcito de Aucas. Sigue Preciado, lo marca ahora el Cuenca en buena forma. Ya apareció Bolsen. Tocó para González, González para Chacón, Jeremy, esta es buena, picando por derecha Lucas Mancinelli, ya recibió el centro de Lucas, está elevando Morales, golpe de cabeza, rechaza hacia un costado, Lucas trata de llegar, la tocó fuera, lateral para el Aucas.
1: 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Hay un hombre lesionado, es Preciado, que, ojo, Preciado ha sido el mejor jugador de la cancha. Lo decíamos, combina velocidad con habilidad, jugador con talento. Es un jugador con talento, jugador de muy buenas condiciones. 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Lo van a atender fuera de la cancha, ese jugador se va a reiniciar la brega.
0: 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Ahora viene a los 17 minutos de la segunda etapa el relato de Don Fico. Venga, narre al menos el empate del conjunto rojo. Rafael, cuando ataca el Cuenca, Romario Ibarra va a tirar, tiró mal, fuera del campo de juego.
1: Venga, Don Fico a gritar el gol del empate, porque así es el Cuenca de Célico, jugando mal sabe empatar.
2: Ojalá, en todo caso, señoras y señores, hay expectativa y también sufrimiento en la hinchada del equipo rojo en este escenario deportivo, y quienes escuchan también a la voz del Tomebamba, señoras y señores. El Tomebamba en el Mundial y ahora en la Liga Profesional. Gana el equipo de Aucas 1-0. 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Ya viene desde atrás Patricio Borsen para el equipo rojo, buscando ahora para que acompañe también por el otro costado Mateo Piedra. Le pisa la pelotita y le devuelve a Patricio Borsen. Es que ahí la marca es exigente del Aucas y no puede ingresar con posibilidades. Mete la pelota en profundidad, ¿para quién? Para Germán Rivero, como usted le decía, Don Leo, no pasa nada. Empuja por el otro costado Quiñones, la pelota se fue por la última línea. El árbitro dice que había falta o tiro de esquina. Tiro de esquina entonces en favor del equipo rojo, es el cuarto que lo va a cobrar la representación colorada. Frente a la pelotita está Lucas Mancinelli. Atención, la mayoría en el área del Aucas de gente de el equipo de la visita. 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Vamos a ver qué pasa, señoras y señores, en ese tiro de esquina. Ya lo cobró Patito, viene el cabezazo, no, la pelota se escapa, venía Macari, rechaza también la saga, recuperando Lucas Mancinelli, bien, ahí está Lucas, caía Lucas, ya el árbitro dice, no pasa nada, el que recibió fue Mena, el que mete la pelota ahora para que se vaya con todo, el jugador Preciado, atención, abriendo el fútbol para el jugador Guzmán por el sector izquierdo, pisa la pelotita, tocando ahora con Mena, ataque el conjunto Auquista, se entrevera el conjunto de el Deportivo Cuenca. Antes había pitado el árbitro central que había una falta y el tiro libre en favor del conjunto de el Aucas, el lateral simplemente. Es un lateral, la pelota está entonces con el jugador Rubiño Quiñones. Hay un jugador que va a ingresar en la representación Auquista, No, es tiro libre entonces, que había falta, decía. Frente al balón está allá Ayrton Preciado, el número 10. Se va el 33, ingresa el número 11, se va Snyder Poroso en el equipo de el Aucas. Entonces, Bolaños, Alex Bolaños con el número 11, ingresa en el equipo de el Aucas, se fue Snyder Poroso el grandote. A ver qué pasa, señoras y señores, con este ingreso en el conjunto de el Aucas. Mientras tanto, Preciado está frente a la pelota, que ahora sí lo cobra. Mandó al área, un tanto abierta por el sector donde estaba justamente llegando Macari, el cabezazo para el lateral. Lateral en favor del equipo del Aucas.
1: 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El Aucas demuestra ser un equipo ordenado. Vea cómo está jugando el Aucas. Ahora que está atacando, se quedan tres en la defensa. Y Tapiero delante para tomar a González, que es el arma para el contraataque, la base para el contraataque. Entonces, hay un orden, hay una idea de fútbol en el Aucas. En el Cuenca, no.
2: Así es, tiro de esquina en favor del equipo del Aucas. 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Se va a cobrar el tiro de esquina en favor del equipo auquista. Y hay solo un atacante, queda para el Cuenca, que es Lucas Mancilleni. Mientras tanto, el arquero y dos defensores esperando si por si acaso se pueda producir. Dos elementos también se preparan en el Cuenca. Ahí está San Facundo Ferrero, el 19 y el 29 se preparan en el Cuenca. Ya viene, señoras y señores, por acá el jugador González. Vamos a ver qué hace. Sigue González, mandó el centro. Marcaba por allá el jugador número 37 del equipo del Aucas, que soba. Y el balón se va al tiro de esquina. El quinto que cobra el conjunto rojo. Vamos a ver qué pasa con el jugador David González. Frente a la pelota, el número 49. Mientras tanto viene el balón, nadie llega, lastimosamente, y se va al equipo de el Aucas a velocidad, señoras y señores. Lucho Arroyo, viene Lucho por el sector derecho, le gana a Enrique, que venía a la barca. Se queda Arroyo, no pasó nada, se quedó solito. Ya juega Vega, para que venga ahora con Romario Ibarra por el sector izquierdo. ¿Qué hace Romario? Tocaba para Rivero, se va, le agarraba de la camiseta a Tapia. Bueno, no dice nada, viene el disparo de fuera del área también por parte de Romario Ibarra, pero ya recupera el conjunto del Aucas. Jugando bien, ahora sí se va Arroyo por el sector derecho, que había caído, pedía falta, solitario se va Arroyo, nadie le marca. Marcaba ahora ya el jugador Macari, viene el centro, Piedra está también en la marca sobre Arroyo, juega hacia atrás para que reciba allá el jugador Guzmán. Atención, buscando también el apoyo de algún compañero, la pelota se va solitario, llegaba por allá el jugador Arroyo, toca el balón para... gana bien el Cuenca ahora. El que rechazaba era Erique para Romario Ibarra, pero se equivoca Romario. Le entrega a Tapiero, y Tapiero juega ahora con Ayrton Preciado. Cerquita nomás ahora con Piero Guzmán. Viene Piero, más atrás ahora, para que Luis Gustavino toque la pelota con el portero Hamilton Piedra. 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
1: Qué mal Romario Ibarra en esa acción en contragolpe. Contra Cuenca necesitaba velocidad, termina estrellando en un rival. Y hace un momento hubo un contragolpe cuando sacó el arquero y González llevó por la banda derecha. Parecía mentira. Habían dos jugadores que, entre comillas, acompañaban en el ataque. Los dos escondidos en la marca de los centrales del Aucas, sin hacer nada por desmarcarse. Entonces, en esas condiciones, limitan el accionar del volante argentino. Va a ingresar Climo a la cancha. Él es, ¿no? Climo es el hombre que va al terreno de juego. Y el otro es Climo y Melvin Díaz, sí. Los dos van a la cancha. Y venga con ese tiro libre de González.
2: Va a cobrar David González el tiro libre, señoras y señores. Campo del equipo del Aucas. Allá viene la pelotita. elevadita, quien tocó, la pelota se fue por el otro costado, lateral en favor del Cuenca, llegaba Hamilton Piedra por ese lado. Atención, deja ahora para que venga Jerzy Erike, el número 53, ya lo cobró, el rechazo, pero ¿a dónde? La pelota se fue por la última línea, saque de gol en favor del equipo del Aucas. ¿Quieres construir o remodelar? 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
2: Sí, señor, domina ratos, ya se va el conjunto del Aucas. El que lleva para el balón es el jugador Preciado. Mete en profundidad, cuidado, el centro. Llegaba con posibilidades, pero el portero Ferrero. El mejor hombre del Cuenca es don Facundo Ferrero.
0: El mejor hombre del Cuenca y el mejor de la cancha es Ayrton Preciado. Los cambios del Cuenca fueron: Matías Klimowicz reemplazó al señor Rivero, que no apareció jamás, y Melvin Díaz reemplazó a Lucas Mancinelli, y ahora está preparándose Arboleda para ingresar a la cancha. Mancinelli también de opaco rendimiento hoy.
2: Así es, todos los jugadores del Cuenca no han tenido una actuación realmente que podríamos resaltarle en este partido. Ya cayó allá el jugador del equipo del Deportivo Cuenca, Ibarra. Sigue atacando, señoras y señores, por intermedio de Soba. Toca la pelota ahora para que venga Piero Guzmán. Más atrasito, donde está metiendo la pelota en profundidad. Cuidado, no marca Ibarra, el centro. Ahí está rechazando Wolfen. La pelota se va a lateral. Lateral que corresponde al equipo de Aucas, que gana 1-0. Al conjunto de el Deportivo Cuenca. Se prepara el número 16, se va el 30. El 16 es Jeremy Mejía, con el número 16 reemplaza al jugador Mateo Macari.
0: Macari se va de la cancha, entra Mejía. Célico quiere darle más impulso al ataque del Deportivo Cuenca, mi don Rafael.
2: Así es. El lateral entonces, mientras se produce el cambio, se fue Mateo Macari. Creo que está cansado o algo pasó, pero Macari impone respeto de alguna manera también en el medio campo. Sin embargo, permite el ingreso de Jeremy Mejía, el número 16 en el conjunto rojo. Se ve un tanto resentido, algo le va viendo al portero. ¡Cuidado! Llegaba, señoras y señores, bien en esa marca el jugador del equipo del Deportivo Cuenca, Chacón. La pelota también buscaba, por si acaso, era Lucho Arroyo. No pasa nada, saque de gol en favor del Deportivo Cuenca. Mateo Piedra buscando ahora para el jugador Erike para Mateo. Toca el balón cerquita nomás, donde está González. Busca el apoyo de Patricio Bolsen por el sector izquierdo. Empieza a llegar el equipo del Deportivo Cuenca, este con Mejía, devolviendo el fútbol ahora para el jugador Vega. Por el otro costado está Erike, en campo del equipo del Aucas. Toca hacia atrás del Deportivo Cuenca. Piedra, este con Patricio Bolsen. Ya pisó campo amarillo, buscando ahora para Mejía. Se da la media vuelta, mete por el otro costado para que venga bien allá el Deportivo Cuenca. Puede llegar González, caía, viene el centro. Está rechazando, era Chacón el que ingresaba. ¿Qué dice el árbitro? Que cometía falta Jeremy Chacón. Así lo determina, algo le recrimina al marcador derecho del conjunto del Deportivo Cuenca. Tiro libre en favor del equipo de El Aucas. Con la pelotita está Hamilton Piedra. El informe deportivo de la voz del Tomebamba en nuestras tres frecuencias, señoras y señores. Va a sacar Hamilton Piedra, que prácticamente ha pasado de vacaciones en este segundo tiempo. No han habido cargas de peligro por parte del Deportivo Cuenca. 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Viene Arroyo, ante la marca que le impone Bolsen, sigue Arroyo, la pelota se queda ahora con Bolsen, pierde ahora, recupera bien el conjunto amarillo, se va con todo allí, el jugador Mena, puede venir el centro, el gol, ¡no! Solitario llegaba Guzmán, señoras y señores, remata cuando estaba caído Ferrero, se pierde una oportunidad clarísima para aumentar en el marcador el conjunto del Aucas. Ya viene allá David González, se va con todo, este es con Mejía, ya perdía, lucha Mejía, rechaza desesperado también desde atrás Gustavino para el conjunto amarillo, y empieza a gestarse el ataque ahora por intermedio de Guzmán. Viene Guzmán tocando con Soba, devuelve para Guzmán, el que tocaba era Preciado, hacia atrás es el jugador Tapiero, el que se apoya ahora sí con Soba. El conjunto de el Aucas hace bien las cosas y le domina al conjunto del Deportivo Cuenca, que desesperadamente quiere llegar sobre la portería de Hamilton Piedra, pero no le consigue, buscando ahora el jugador Mena. Atención, este con Arroyo, con Mena, devuelve para Arroyo. Ahí está esa dupleta, la marca era del jugador Chacón. Desde atrás está llegando Tapiero también, va a cambiar por el otro costado. Este es para el jugador, se trataba de Soba, toca el balón ahora con Mena, el número 18, mete el balón en profundidad, pero le devuelve allá el jugador Arroyo para Mena. Quiere caerse Mena ante la banda exigente que le impone gente del Deportivo Cuenca. No pasa nada, qué pena. Al Cuenca no le sale nada esta tarde, mi querido Doler.
1: Y Don Célico, ahí está, para... 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
2: Sí, señor, por intermedio de Piedra, Café Cubanito, el exquisito de la pureza del café, lo fabrica y distribuye de comercio e industria, Café Cubanito, Mejía, Mejía con Bolsen para el Cuenca. Quiere cambiar de lado, proteger, meter la pelota en profundidad para que corra Jeremy Chacón. Va a mandar el centro y hasta tonquito la defensa, rechazando. La pelota se va lateral. Lateral en favor del Cuenca. 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Vamos a ver, Mejía. Ahí está dominando. Ya viene Tapiero. En la humanidad también del jugador Chacón. El centro. Pero ¿quién llega? Allí desesperado estaba Ibarra, cometía falta, cayó un jugador del Aucas, también el jugador del Deportivo Cuenca, y se detiene la jugada para que atiendan posiblemente al jugador del equipo del Aucas.
1: 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Pero sacando a limpio, está 1-0 el partido. El Cuenca está a tiempo todavía y ojalá que logre cuando menos empatar este partido.
2: Ese es el deseo de todos, don Leo. La afición, la hinchada, desesperado. La gente de tribuna con cierta dificultad observa el partido porque los rayos del sol les cae directo a su rostro. Hamilton Piedra ni se ensució el uniforme Hamilton y vino de blanco. Mientras tanto, Facundo Ferrero. Ya saque inmediatamente para Patricio Bolsen. 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Ahí estaba Mejía buscando a Bolsen. Cambia para Hamilton Piedra, para Mateo Piedra. Viene Mateo a velocidad buscando a Romario Ibarra por el sector izquierdo. Domina bien la pelota. Quiere irse para hacia adelante, pero toca el balón para Patricio Bolsen, que este sí pisa campo del Aucas. Mete en profundidad, cuidado, ya llega acá. El jugador se trataba de González, atención, quiere mandar el centro, cayó, falta. Caía entonces allá el jugador Melvin Díaz del conjunto del Deportivo Cuenca. Y hay un tiro libre. Hay dos jugadores que se preparan en el equipo de Aucas. 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Vamos a ese tiro libre, señoras y señores. Vamos a ver qué pasa con David González, que se no es David González el que va a cobrar ese tiro libre. Ahí está Jeremy Mejía. Ahora sí el disparo. Había mano, dice. La gente protesta. La gente está pidiendo mando. La gente del equipo del Deportivo Cuenca. A ver qué pasó en esa jugada. La gente roja reaccionó inmediatamente. Y había una mano. No sé si estamos con el VAR, ¿no?, en este partido. Pero el árbitro retrocede y dice que no, que había tocado en el muslo del jugador Soba, el defensa del equipo de el Aucas. Cambios en el equipo de el Aucas. Al relato viene la voz de Don Gifford.
3: A ver si me ayudan, compañeros, con los cambios que se están dando en este momento en el Aucas. Se va este peligro Ayrton Preciado, se va el número 10, uno de los que se va. Ingresa el número 5 en Aucas, ingresa el número 5 en Aucas en reemplazo de Preciado. y ahora hay un jugador con el 57 que también va a ingresar al campo de juego. Alexander Bolaños entró hace un rato, pero no ha aparecido, prácticamente no ha aparecido.
1: Es mano de soba, es penal. Es mano de soba. No tiene el propósito de poner la mano, pero está totalmente abierta. Totalmente abierta la mano. El árbitro simplemente no señaló la falta penal. Y bueno, el VAR tampoco, pero eso no quiere decir que no hayamos podido observar una mano despegada del cuerpo, totalmente ampliada en el área.
3: Bueno, a ver qué pasa. Thiago Serpa es uno de los hombres que ingresó a la cancha en Deportivo Cuenca. Su abuelo, su bisabuelo, tenía aquí foto Serpa, para quienes conocieron ese local en la Bolívar. Y Tarqui, don Luis Serpa, y Thiago es su bisnieto. Así son las cosas en esta vida. Thiago Serpa está en la cancha. Y les decía, si es que tienen el cambio, entró Maverick Vera, el número 57. Maverick Vera es el hombre que ingresó en el equipo de Aucas, a quien reemplazó Maverick al jugador Piero Guzmán, que hace un rato se perdió un gol hecho. Y el tiempo sigue su marcha, señoras y señores. Don Pico, si me presta el cronómetro, por favor, para darle el tiempo a la gente cuando está atacando el equipo de Aucas. Tiene que salir Mateo Piedra y lanzar la pelota hacia un costado. Al minuto 35 hay un servicio lateral para el Aucas. Yo sigo pensando en el VAR, donde están gente del arbitraje. No se revisó esa mano de soba, no se revisó, porque si el árbitro no ve, para eso está el VAR.
1: Y amigos, no estamos analizando la intención del jugador. El jugador probablemente no quiso meter la mano, pero la mano estuvo ampliando su cuerpo, estuvo totalmente abierta la mano izquierda, y el balón golpeó en la mano del jugador, mano en el área, cuando menos debieron haber revisado.
3: Y claro, aunque lo que se dice por parte del VAR es que es el momento de protegerse cuando caía el jugador soba, ataque el Cuenca, se viene el jugador Romario Ibarra, sigue Romario Ibarra, está tocando hacia atrás, ataca Deportivo Cuenca con Vega, toca en el medio para que venga González para Bolsen, que ha trepado mal Bolsen en entrega, está rechazando la saga de Aucas, fuera del campo de juego ese balón, señoras y señores. Tomebamba Deportiva arriba, siempre arriba. 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Ataca Jeremy Chacón, costado derecho, durmió la pelota con el pecho, entregando para el otro Jeremy, que es Mejía. Cambia para González, el pitufo González, el pase no es bueno, sin embargo está llegando Klimovic, toca atrás para que se venga Mejía abre para Romario Ibarra por la zurda, buscando el ataque del Deportivo Cuenca. Erique llegó para que vaya Romario, sigue Romario Ibarra, una finta de Ibarra, levanta el centro, Klimovic va al cabezazo, es rechazado ese balón por parte de Aucas, fuera del campo de juego, en saque lateral para el equipo cuencano. Chacón va a mover rápidamente ese balón, dale crédito, sus sueños con Caja, 63 años es el mejor indicador de garantía. Jeremy Chacón busca el área, allí tocaban, le estaban hablando al jugador Klimovic cuando rechaza la saga de Aucas, determina una falta de Chacón, tiro libre para el Aucas. 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
1: Un detalle, el jugador de Aucas en esa mano que no se revisó, no caía, el jugador estuvo de pie y la pelota, la mano abierta, nunca llegó a caer el jugador, pero la pelota impactó en la mano abierta del jugador. Era una jugada, repito, cuando menos para que el VAR la revise y el árbitro tome una decisión de considerarlo así, pero se dejó pasar sin más ni más.
3: 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Hamilton Piedra a los tiempos aparece para tirar una pelota larga y una falta ofensiva de Aucas, y es tiro libre para, no, el juez dijo lateral, para el Deportivo Cuenca, cuando está corriendo Vega hacia el medio. El árbitro dice que se repite el tiro libre, ya se cobró. Vuelve a atacar el Deportivo Cuenca desde el medio sector. Se abre la pelota por el costado izquierdo para González, para el otro argentino que es Bolsen. Ataca Deportivo Cuenca, Melvin Díaz saca la marca de un adversario. Bien Melvin tocando para González, media vuelta de González, cambiando el balón para Erique. Se viene el Cuenca con el motetón, sigue Romario Ibarra, empieza el bailoteo, tocó para Yeltsin Erique, avanza tocando para el señor Romario Ibarra, centro que no provoca ningún peligro porque rechaza el equipo de Aucas, que se viene al ataque con el hombre que recién ingresó, Maverick Vera. Le roba bien Chacón, que entró con ganas, sigue bien Chacón, falta de Maverick, pero Chacón se esfuerza para evitar la caída, toca de taquito y ahora hay una falta en contra de el señor Melvin Díaz. Tiro libre para Deportivo Cuenca, últimas escaramuzas del partido, son 40 minutos que se juegan ya. 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Se prepara el equipo del Cuenca, en silencio el estadio, no hay apoyo de hinchada al equipo, total silencio. Va preparándose el tiro libre para Deportivo Cuenca, a ver cómo le sale la jugada a Melvin Díaz. Atención, le pegó ahora Erique, el balón se perdió fuera, impulsado por Aucas, lateral, y Erique va al saque lateral, cambiándose de punta. Erique busca la pelota dentro del área, está siendo rechazada definitivamente por el equipo de Aucas hacia el medio sector para que la persiga el Deportivo Cuenca. Ya venía el ataque, viene el ataque del Cuenca cuando González toca para Chacón abre para Melvin, corre Díaz, marcado de cerca por Maverick. Continúa Melvin tocando para González, para que se venga el ataque del Cuenca. Atención, llega el equipo cuencano, hubo una falta que el árbitro no concede, sin embargo, ley de ventaja cuando aparece Vega en la bomba central, campo del Aucas, tocando atrás para Chacón. Entró con ganas, desde decíamos, Chacón hacia la bomba central, donde está Vega, abriendo esa pelota para que ataque el Deportivo Cuenca con Jeremy Mejía, abre por izquierda, ataca Romario Ibarra, cambia atrás, otra pelota para Romario que picó bien, sacó la marca de un adversario, buena jugada, Romario se metió, el centro al área y se caía un hombre. Ahora Jeremy Chacón que remata, lamentablemente su tiro es impactado, ese rebote un hombre de Aucas para que se venga. Ahora Andrés Mena pone tranquilidad, entregó para Maverick Vera, Maverick toca hacia Arroyo, mal el toque de Arroyo, pelota fuera del campo de juego. 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
1: El último taponazo en esa última jugada fue de González, él arrancó de atrás y le dio con todo, impactó en uno de los zagueros del equipo del Aucas. El Cuenca la tuvo cerca, está dominando y está jugando para empatar.
3: Falta poquito tiempo, lamentablemente, estamos en el minuto 42 más el tiempo de reposición, varios cambios que tiene que reponer precisamente el árbitro cuando está llegando González, cambia para Jeremy, devuelve para González, domina el argentino, mira quién ceder, allí está enganchando para buscar el ataque del Deportivo Cuenca, se corría el señor Arboleda, la pelota se perdió fuera y lateral, cuando allí se hace lesionado el jugador Vera. Eso yo no creo, cuando empiezan a golpear el piso con la mano, a estos mentirosos yo no les creo.
1: Se perfilaba Mejía para recibir la pelota por la derecha y Celico le indicaba a Melvin que le dé la pelota a la derecha. El jugador hizo todo lo contrario de lo que pidió el técnico y se la cedió al centro para González. Realmente no le hacen caso a Celico. 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Y estamos ya en el minuto 87. ¿Cuántos añadirá el árbitro del partido, señor Loaiza? Porque han habido muchos cambios. ¿Qué serán? 4 o 5 minutos tal vez que añada el señor juez central. Tiempo para que el Cuenca consiga el tan anhelado empate.
3: Le veo difícil, pero bueno, mantengamos la esperanza y la ilusión de que el Cuenca al menos pueda empatar un partido que lo debía perder por un mayor número de goles, gracias al arquero Ferrero. No es que Aucas se va a Quito y retorna a la capital con una goleada en el propio estadio cuencano. Se va a cobrar un tiro libre para el Aucas. Mire, el hombre de Aucas se hizo lesionado allí, se demoraron 3 y más minutos, ahora Hamilton Piedra sale, se demora más todavía para cobrar él el tiro libre para el Aucas. Largo servicio para Arroyo, que pica, y el balón se va a morir fuera del campo de juego y va a sacar tarjeta amarilla Bolsa en el árbitro por la falta sobre el jugador Arroyo, que se escapaba, que picaba más bien por la izquierda, cayó y Bolsen amonestado con amarillo.
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3: 6 minutos de reposición dio el árbitro, el señor Loaiza, Brian Loaiza, y ahora hay un tiro libre para el Aucas con Royal Enfield, la moto más vendida en el mundo con alta tecnología y mucha seguridad desde 1901. Va a cobrar Mena, lo tiene cerca al jugador Vera. Mena cobró, allí le tocó la pelota en los pies de un zaguero del Cuenca. Saque lateral para el Aucas, tiene que ser, porque el hombre del Cuenca es el que la lanzó fuera. Tiene razón el juez de línea, y el árbitro determinó entonces el servicio para el Aucas, que le está preparando Luis Arroyo. Toca por izquierda para Vera, que ingresó en este segundo tiempo, sale con todo. Pero ¿qué hace allí Melvin Díaz? La revienta, la tira fuera del campo de juego al córner, y entonces Aucas viene a ejecutar el cuarto desde la izquierda. 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Se pone detrás de la pelota el hombre de Aucas, que va a ejecutar cuando le está pidiendo. Este hombre que está con el número 18 en la cancha, que es Andrés Mena. Ya tocaron para Mena, se equivocó Mena. Recupera bien el jugador. ¡Uy, qué faula! Para tarjeta. Una falta horrible del jugador de Aucas, Quiñones. Robinho Quiñones. Ahora el árbitro le sacó tarjeta amarilla. Determina tiro libre para el Cuenca, que se cobra rapidito para buscar el ataque rojo en el medio sector. Un pelotazo largo para el pique de Romario Ibarra. Además que estaba en offside para mí.
1: Totalmente adelantado. Y el juez, el asistente de línea, no dijo nada. Estaba en offside porque está en la línea de nuestra cabina de radio. Y el momento en que salió el pase del botín del habilitante, estaba en posición offside.
3: Arroyo corre tras una pelota, falta de Arroyo sobre el muchacho Piedra. El árbitro vio, tiro libre, y Piedra rapidito cobra para tocar a Vega. Avanza Vega, Vega ahora en el medio sector, ataca Deportivo Cuenca. Para mí la salida de Macari no fue tan buena el cambio, porque Macari era el hombre que controlaba en el medio sector. Ahora el balón se perdió fuera del lateral, que va a ejecutar el jugador 14, que es Jeremy Chacón. Rapidito Chacón para González, a ver qué es lo que hace el mágico. Descuenta a un rival, sigue González, cambia para Chacón, devuelve para González, la jugada es buena, sigue González, ya le arrebataron limpiecito y rechaza, pero vuelve a insistir. Ahora Mejía toca en el medio, hay una falta de Aucas frontal sobre el marco que defiende Hamilton Piedra. Ahí quiero ver ese tiro libre a Gonzalitos, el mágico. A ver si aparece la magia del argentino cuando lo echaron al piso al jugador Yeltsin Erique.
1: Así es, ese tiro libre le da la posibilidad al Deportivo Cuenca en el último minuto, porque estamos ya jugando el último minuto de los 90 reglamentarios, y luego vendrán los minutos de adición, que todavía no se han definido. ¿Dónde está? Acá. Ay, ay, ay. Porque de acuerdo a lo que yo veo acá, bueno, eso no vale entonces. Es tiro libre para el Cuenca.
3: Son 48 minutos con 47 segundos de los 6 que uso para reponer el árbitro este partido. González y Erique para la zurda de Erique, para la derecha de González. El argentino puede empatar. A ver, Gonzalitos, atención, puede empatar el Cuenca sobre el cierre mismo del partido. Todo Aucas en su territorio, una enorme barrera de contención. Se empujan unos y otros. González, arriba. Pelota fuera del campo de juego, tiempo perdido.
1: Qué pena, la pelota salió medio metro arriba del horizontal y se perdió una oportunidad clara para Deportivo Cuenca. Bueno, si el Cuenca pierde el partido, es como consecuencia de sus propios errores.
3: Eso más, con un tiro de Lopitos para conseguir un autogol. Y eso decíamos, qué caprichoso es el fútbol, ¿no? Y la pelota, la caprichosa, como dice por ahí un comentarista argentino, cuando está escapando ese arroyo, cuidado. Este arroyo también ha tenido en ascuas a la saga del Deportivo Cuenca, le está marcando muy bien el Deportivo Cuenca. Pero López hizo el autogol en Cuenca e hizo el gol en Quito con el equipo rojo. Le ganó al Aucas. Cuando ataca el Cuenca, hay una falta que se comete para el tiro libre a favor del Deportivo Cuenca. Rapidito se cobra y González está entregando por la zurda para Arboleda. ¡Corre! Arboleda del Cuenca entregó para que se venga González. Avanza el mágico González, el centro para que corra el señor Melvin Díaz hacia atrás. Melvin Díaz jugando para Chacón, Chacón para Árbol. Este es de Mejía, Mejía la pierde. Yo no sé si el señor Mejía también, yo no lo he visto actuar nada bien en este campeonato. Perdió la pelota con mucha facilidad y esto permite el contragolpe del equipo de Aucas. Ahora está escapándose Madrid Vera. Cuidado, Vera, se acerca a las 18, tiró mal, fuera del campo de juego. Señoras y señores, estamos ya a 10 segundos de la finalización del partido y se viene el arquero Ferrero. Tiene que menos de un minuto el Cuenca para buscar el empate en este compromiso. Ataca el rojo en el medio sector, a ver si sacando fuerzas de flaqueza Romario Ibarra está tratando de dominar con el pecho, prefirió dejar que dé un pique la pelota en el piso. Recibe una vez más Romario, cambia para González, el centro al área, no hubo quien cabecee y rechaza Maverick Vera. Largo a campo del Deportivo Cuenca, el árbitro está fijándose ya en su reloj. Va a terminar el encuentro, el tiempo ha concluido. Ataque el Cuenca, se viene en el medio sector por la izquierda. Erique cambia ahora para el ataque del Cuenca, pelota en el área y el balón al córner. El balón al córner, es tiro de esquina, pero el árbitro dice... ¿Qué dice? Que había posición adelantada, dijo el juez de línea, y entonces tiro libre para el Aucas. Todo está consumado.
1: 32 puntos sería el Aucas, ¿no? Mi querido don Rafael, 32 puntos haría el cuadro oriental y Deportivo Cuenca se queda con sus 27. Y no hay nada que hacer, una decepción más para la hinchada local. Y ahí está serie para...
3: Y termina el partido, así entonces el juez está determinando la finalización del encuentro. Vuelve a perder el equipo rojo, 3 puntos valiosos, como es tan natural, la hinchada está reclamando a Célico, al equipo, porque no fue un buen partido, señoras y señores. Como decía Aucas, y eso ya dijo Leonardo, ya hizo 32 puntos y supera al Cuenca con 5, ¿ah? Supera al Cuenca con 5. Ahí está, entonces.
4: ¿Estás en el carro?
3: Acá me preguntan, ¿estás en el carro? No estoy.
4: ¿Tú eres?
3: El nieto. Aquí apareció raudo y veloz. La gente, señoras y señores, se va molesta y con razón. Un mal partido del Cuenca. En general el equipo, sus jugadores no hicieron bien las cosas. La conducción no fue la correcta. Y la gente se pega con el árbitro. No se peguen con el árbitro. No fue el culpable él. El Cuenca por sus propios errores.
1: Claro que sí. Que el señor Roáez ha tenido errores, los tuvo. Que sus asistentes de línea también han cometido equivocaciones, las cometieron. Pero Deportivo Cuenca cae, queridos amigos, víctima de sus propios errores. Ahí tiene usted la tabla ya, mi querido don Rafael Huamán Aguirre, la tabla de posiciones, en la que el Aucas sube al segundo lugar con su puntaje. Por el momento habrá que esperar que se cumplan los partidos. Por de pronto hoy, en unas horas más, tendremos, a ver cómo está la tabla, mi querido Gifford.
3: Bueno, sigue en primer lugar el equipo de Independiente del Valle como no era de esperarse otra cosa. Independiente tiene 43 puntos con la goleada de 4-1 ayer sobre Muxugruna. El Aucas pasa al segundo lugar con 32 puntos. Barcelona tiene el tercer lugar al haber acumulado 29 y hoy juega por la noche frente al Emelec. Podría ser 32 y pasar otra vez al segundo lugar. Liga de Quito acumuló 28 puntos, no pudo con Libertad, hoy empató a 0 goles. El Deportivo Cuenca es quinto con 27 puntos. La Universidad Católica es sexto, que perdió ante Leones Fútbol Club, tiene 26 puntos la Católica. El séptimo lugar es para Macará, 26 puntos, ya está a 1 del Deportivo Cuenca, séptimo el Macará.

0: por no aprovechar?
1: No, la verdad que somos muy conscientes de que estamos haciendo bien las cosas, nos estamos defendiendo, muy bien. Por ahí sabemos que me va a tener una o dos. No la aprovechamos, pero estamos tranquilos porque la vamos ganando a casa.
0: Sí, felicidades, muchas gracias.
1: Gracias a usted.
2: Ahí está Pierre, este buen jugador colombiano, que hizo un trabajo interesantísimo. Estábamos dándoles a conocer la tabla de posiciones, amigos. Decíamos que Macará es séptimo con 26 puntos, a uno ya del Deportivo Cuenca. Macará que va subiendo como la espuma. El octavo lugar es para Técnico Universitario, que con su derrota de ayer de noche ante Macará, o de antenoche, se quedó con 23 puntos. El Cuenca la supera con 4. Novena posición para el ganador Leones sobre el equipo de jugó en Ibarra, sí, ganó Leones, ganó su compromiso y llegó ya a 23 puntos, a 4 del Cuenca. Décimo, el Orense, tiene 23 puntos luego de su empate a 0 goles en Manta con el Manta Fútbol Club. El Emelec tiene 23 puntos, si es que gana hoy podría ser 27 e igualaría en puntaje al equipo cuencano. El octavo lugar es para el Emelec es décimo primero. El décimo segundo, Guayaquil City, con 22 puntos, tuvo un gran triunfo la noche de ayer. Décimo tercero, el Muchugruna con 21. Décimo cuarto, Libertad, que hoy acumuló 18 puntos. Es floja la campaña de Libertad en estos 18 partidos que ha jugado. El décimo quinto lugar para el Delfín, con 17 puntos y menos 8. Y el último, el puesto 16 para el Manta Fútbol Club, con 13 y menos 16. Así entonces la tabla de posiciones.
3: Correcto, queridos amigos, ya conocen ustedes cómo Deportivo Cuenca se va quedando dentro de el campeonato nacional, mientras que el equipo del Beto Araujo se encontró con ese autogol, armó un bloque bajo, sumó a Snyder Poroso y realmente salió a pelear el partido. En el resto, la lesión de Brian García, pues lo sacó del terreno de juego cuando el Cuenca intentaba reaccionar, y se han dado una cantidad de oportunidades, queridos oyentes, una cantidad. Ya se va nomás Don Fico, saludarán a casa. Que, bueno, en todo caso, queridos amigos, les comparto que en lo que hace relación a las oportunidades de gol en el partido, segundo tiempo, no nos remitamos al primer tiempo, vamos al segundo tiempo, que fue horroroso para Deportivo Cuenca. Al minuto 47, una falla enorme del volante Vega, que curiosamente Vega había sido un jugador que arrancó bien el campeonato, que empezó jugando con solvencia, que se aplaudía como una buena contratación para Deportivo Cuenca, pero que lamentablemente en el partido de hoy no le fue bien, estuvo con pie cambiado, lento en sus reacciones. ¿Y cómo puede un jugador de su estatura quedarse de último hombre? Allí llegó el ataque de Piero Guzmán, que intentó vencer al portero Ferrero después de esa forma de quedarse increíble de Vega. Y realmente les digo, queridos amigos, fue Ferrero el hombre que terminó haciendo suyo o suya una oportunidad de gol clarísima para el representativo de el Aucas. Corría el minuto 47, pasaron 3 minutos y otra vez Ferrero, que se lanza sobre el parante izquierdo, una llegada de Aucas por el flanco derecho, un remate que buscaba meterse por el ángulo bajo del arco del Deportivo Cuenca, y allí apareció Ferrero estirando su mano izquierda para salvar providencialmente al Deportivo Cuenca. Mientras tanto, Piedra en el otro lado, viendo los apuros de su colega al otro lado. En el arco sur estaba Ferrero, salva y salva, y Piedra, un espectador privilegiado. Estuvo en puesto VIP el arquero del conjunto del Aucas. Luego pasaron 2 minutos más, minuto 52. Poroso, amigos, envía un pase para Preciado,

0: saca un cañonazo que el portero Ferrero apenas salió, que el recorrido de ese cañonazo, 1.5 metros, pero fue un cañonazo. Y ahí estuvo fuerte, decidido, valiente el arquero del Deportivo Cuenca para otra vez bloquear. Minuto 52. Vamos a ver quién está hablando, el Beto Araujo. Vamos a escuchar al Beto.
1: Tratar de corregir, ojalá que se puedan sumar, tenemos cuatro jugadores allá que la habilitación, y bueno, ojalá que podamos tenerlo por ser parte. Hoy tuvimos ahí chicos de 17 años, tuvimos ahí también en banca también la posibilidad, pero bueno, ahí vamos, poco a poco, pero bueno, también los rivales también juegan, ¿no?
2: Profe, hoy ha sido un partido en el que Deportivo Cuenca casi no ha podido generar. ¿Cómo valora defensivamente el trabajo de Aucas? No,
1: el orden, sacamos eso del tema del orden. Después, como lo repetí, como lo dije al inicio, creo que en cuanto a juego no costó, era mal lanzamiento y aguantar y una segunda pelota, que es lo que no caracteriza, pero bueno, intentar, como te digo, recuperar eso. Creo que el parate le costó a todos los equipos, así que bueno, tenemos ahora 3 días ahora al viajar, era muy importante ahora pasar en familia estos 3 puntos que sumamos, seguir manteniendo ahí, que es lo más difícil, mantenerse en esa posición donde están todo un pelotón muy, muy juntos, ¿no?
2: ¿Se vivió diferente el partido al regresar a un estadio en el que estuvo tanto tiempo?
1: Bueno, soy muy agradecido a esta institución, sí, pero bueno, hoy me debo a esta institución que estamos, así que bueno, intentar hacer lo mejor posible, como siempre digo, hemos cosechado cosas importantes acá también, lástima que bueno, teníamos una estructura importante y se fueron casi todos los jugadores, nuevamente viene Célico y tiene que nuevamente tratar de traer jugadores, así que bueno, esto es todos los años y ojalá puedan entender que los clubes es sostener esos procesos que para mí es lo que te va a sostener los resultados, ¿no?
2: Profe, la última para liberarlo, hablando de la estructura y los jugadores, han anunciado ya algunos nombres, están con el tema de FIFA que se debería levantar en los próximos días. ¿Busca algún nombre más, alguna incorporación más para el equipo?
1: Creo que está el tema de la deuda, creo que está salvada. Lo que sí hay un tema que están demorando en cuanto a un famoso clic nada más para poder habilitar a los jugadores y tenerlo con nosotros. Así que bueno, ojalá que en estos días, antes del partido, podamos tener esos jugadores que bueno, ya lo han nombrado, así que bueno, que son parte muy importante de esto.
2: Profe, muchas gracias.
1: Muchas gracias a ustedes.
0: Bueno, allí la palabra de un buen entrenador como Norberto Araujo, que evidencia el trabajo en la forma en que el AUCA se mueve dentro del campo de juego. Es un equipo trabajado, es un equipo con mano de entrenador, con mano del director técnico. ¿En dónde está la mano de Célico? No se ve, no se nota. Ahí lo vi al señor Célico con su gorra y su calentador, parado donde arranca el medio campo norte, frente al palco, y de allí incluso indicaba a dónde debían ir los pases. Sus jugadores hacían todo lo contrario. Y continuando con esa cronología de ataques del equipo de Aucas, decía al minuto 52, al minuto 59, Ferrero, cuando atacó Arroyo con todo, remató y otra vez estuvo para bloquear, mostrando sobre todo dos cualidades, sus reflejos y una valentía total, porque un pelotazo de esa distancia, realmente no me quiero imaginar un cañonazo de esos, qué daño puede causar en la humanidad del arquero, en el rostro sobre todo, de tan corta distancia. Al minuto 73 se dio la acción de Piero Guzmán, cuando Piero Guzmán entra solo a definir, pero no sabe definir realmente, no sabe definir porque él capturó la pelota, la tomó a la altura del manchón del penal, poquito, un par de metros a la izquierda, el manchón del penal contra el arco sur, y el mano a mano con el arquero Ferrero terminó desviando la pelota. Esta vez no fue Ferrero, fue la falta de capacidad de el hombre de Aucas para definir. Entonces, amigos, cuenten 1, 2, 3, 4, 5 oportunidades claras de gol. Pudo haber terminado en goleada si es que el Cuenca no tiene a su ángel de la guarda, que fue el portero Ferrero. Mientras tanto, ocasiones de gol del Deportivo Cuenca, como ninguna. Al minuto 16, en el primer tiempo, el derechazo del Pitufo y Hamilton Piedra, que pudo controlar. Luego, al minuto 19, cuando llegó López tocó una pelota en el área que provocó un tiro de esquina y eso fue absolutamente todo. Desde el minuto 39 en que entró el señor Romario Ibarra, apenas pudo desarrollar una jugada allí contra el arco norte, cuando amortiguó la pelota de cabeza, se autohabilitó para llegar por ese costado, pero no tuvo quien reciba. Pregunta. En medio de la impotencia del Deportivo Cuenca y de la cantidad de ocasiones que perdió el equipo del Aucas, ¿qué suma en el Deportivo Cuenca el centro atacante Rivero? Nada. Solamente reclamos. Él considera que defender la camiseta del Cuenca es cuestionar los fallos arbitrales con vehemencia, hacerlo no solo con entusiasmo, sino con vehemencia, poniéndose en riesgo de que le saquen una tarjeta y nada más. Absolutamente nada más. ¿Cuál ha sido el aporte de Romario Ibarra en este año para Deportivo Cuenca? Absolutamente nulo. Las variantes que se siguen haciendo en la defensa, que hasta el momento ya arranca, o digamos se ha reiniciado el campeonato y tenemos dos fechas desde el parón del Mundial, y realmente, amigos, sigue el técnico poniendo en un partido Ariel Mosquera, en otro López. Se ha estabilizado, decíamos, la decisión del técnico ha sido de poner a Enrique a marcar sobre la izquierda, porque caso contrario, durante casi toda la primera etapa, fue Arboleda el hombre que estuvo por allí. Luego ensaya una serie de variantes el señor Célico, entre ellas sacó al centro base del Cuenca, que es el medio campo, el señor Macari, que no le gustó para nada a Macari salir del campo de juego, pero también en descargo tenemos que decir que con Macari en la cancha, el Aucas generó 4 ocasiones de gol. Entonces, en general, Deportivo Cuenca, un equipo con serias limitaciones defensivas. Vean la diferencia. Aucas controló el juego con Steven Tapiero, sobre todo, y la presencia de un Andrés Mena retrasado, la colaboración de Piero Guzmán, un trabajo cerrando, haciendo superioridad numérica, por ejemplo, sobre Mancinelli. Porque cuando Mancinelli intentó desequilibrar por la banda derecha, le cerraron entre 2 jugadores. Por dentro, Robinho Quiñones. Por fuera, Piero Guzmán. Un jugador que se mueve en ataque como Guzmán, trabajando en una actitud solidaria con el lateral izquierdo para cerrar a Mancinelli. Y por el otro costado, igual Deportivo Cuenca no tuvo ninguna libertad. Ya estamos con la rueda de prensa.
3: Sí, Alejandro, atención.
4: Con la primera pregunta, Diego Sea, de Radio
5: Activa. ¿Qué tal, profesor? Qué gusto saludar con usted, con Steven. Estamos en vivo para Radio Activa. Profesor Araujo, ¿qué lectura le da a este partido? Una jugada desafortunada de Andrés López. Cambió prácticamente el tema, ¿no? ¿Qué lectura le da usted a este encuentro y la victoria que se lleva de acá, desde Cuenca? Gracias.
6: Bueno, buenas tardes ante todo. Sí, quizás a lo mejor nos encontramos con un resultado, con el gol, lastimosamente, de Pollo, sí, en contra, pero bueno, después generamos 6 ocasiones, 5 ocasiones de goles, mano a mano con el arquero. Creo que hoy el arquero fue figura también. Sí, no nos vamos contentos, el camarín, el grupo es consciente que el fútbol y el funcionamiento quizás a lo mejor nos costó hoy, en el cual no encontramos esos espacios y teníamos que lanzar, pero vuelvo a repetirte, el equipo que cambió no te genera 5 ocasiones de goles mano a mano para poder resolver. Quizás a lo mejor el resultado hubiera quedado corto, las ganas, es un equipo en el cual en esta cancha se hace fuerte. Bueno, valoro eso, valoro el orden del equipo, la tranquilidad para poder manejar en ciertos sectores, defensivamente sobre todo, con el tema defensivo, creo que fue muy muy importante eso. Así que bueno, lo más importante hoy que sumamos de a 3 en una cancha difícil, que no todos van a venir a sacar puntos acá, así que bueno, nos vamos con esos 3 puntos que no, un nuevo propuesto.
7: ¿Qué tal, profesor Norberto? Steven, ¿cómo les va? Un gusto saludarles. Daniel Montalbán, de Radio Visión. Steven, ¿Qué sensaciones le deja seguir en esta racha al grupo, al equipo, sumando puntos y cada vez acercándose más arriba en la tabla de posiciones, con la oportunidad de seguir peleando pues por un cupo internacional? Y profe, si me permite una cortita, ¿qué sensación le deja el hecho de haber generado muchas oportunidades en el mano a mano, convertirlo en figura a Ferrer?
8: Aló. Hola. A ver, nos vamos tranquilos porque nos llevamos los 3 puntos a casa. Como lo dijo Beto, no hicimos nuestro fútbol, pero si te colocas a mirar a nivel del partido, se jugó en mitad de cancha. Ellos no tuvieron opciones así claras. Nosotros los llevamos a generar el juego hacia atrás y nosotros refugiarnos. La verdad que estoy muy contento porque hoy todo el equipo se colocó el rol de defensivo, correr, meter, no los dejamos hacer el juego que ellos realmente pueden hacer. Nos vamos un poco intranquilos porque no tampoco tuvimos la pelota mucho tiempo, pero sí generamos juego, así que nada, solamente es que nos llevamos 3 puntos a casa y feliz.
6: La sensación, nada, creo que al llevarnos los 3 puntos, creo que quizás a lo mejor esa sensación pasa para otro extremo. Intentar de nuestro lado, lo que sí hemos hablado, que vos le dan posibilidad a un equipo en el cual empiece a generar, en cuanto a pases, sí, me explico lo que voy, a darle la pelota a estos equipos que quizás a lo mejor se siente mucho más cómodo. Pero bueno, tendremos que ir mejorando esa faceta. Creo que esas 5 ocasiones poder convertir y estar mucho más tranquilo, poder llevar el partido adelante, ¿no?
9: ¿Cómo está, profesor Steven? Marcelo Guevara, de Nación Deportiva. Profe, se lleva un triunfo y 2 triunfos continuos ya sumando, a pesar de las bajas que tuvieron, todavía no pueden inscribir a las nuevas incorporaciones, la importancia de sumar puntos. Y preguntarle sobre Michael Carcelén, ¿en qué situación se encuentra, si se suma a Aucas o qué es lo que faltaría para que se llegue a sumar al equipo oriental? Muchas gracias.
6: Sí, bueno, como ustedes vieron, creo que el equipo durmó, quizás en la banca a lo mejor estábamos en corto, teníamos 3 chicos juveniles de 17 años ahí que estaban con nosotros mismos. Voy a repetirte, si hubo un tema, ya tenemos la incorporación de 4 jugadores allá, Carcelén es uno de ellos también que va a estar incorporado a Aucas, así que bueno, ojalá que en estos días, creo que se ha demorado, más allá no hay tema de deuda, es un tema que tenemos que arreglar administrativo ahí en cuanto a que lo habiliten directamente, para tenerlo también en cuenta. Hoy hemos jugado, venimos de un desgaste también en casa que tuvimos importante también con Guayaquil City, que intentamos proponer hoy nos costó un poquito, quizás a lo mejor eso, pero bueno, ahora nada, hay que dar vuelta a la página rápidamente. El jueves jugamos contra un rival con IDB que ha sacado mucha ventaja, intentar nosotros, como te digo, seguir una senda, tratar de mejorar en lo que hoy no hicimos y lo que nos caracteriza, sobre todo en tema de esa idea, ese funcionamiento que tiene el equipo. Así que bueno, pero bueno, vamos contentos a casa con esos 3 puntos y seguir arriba en la tabla.
10: Profesor Araujo, Steven, un gusto. Andrés Carpio de Radio Sensación. Steven, están segundos momentáneamente a la espera de lo que pueda acontecer en el clásico, e Independiente está arriba a 11 unidades por ahora de ustedes. ¿Cuál es la motivación por ahora? ¿Se imaginaban estar segundos a esta altura? ¿Y cómo avizora lo que le resta a la fase regular de la Liga Pro, sobre todo?
8: Bueno, nosotros vamos partido tras partido. Nosotros acá venimos a hacer un gran juego, ayudarnos los 3 puntos. La verdad que Independiente es un gran rival. El objetivo de nosotros es mantenernos ahí en la posición en la que estamos, alcanzar. Ahorita tenemos un gran rival y vamos a ir a pelear los 3 puntos.
11: Profe, ¿qué tal? ¿Cómo está? Buenas tardes, de igual forma para Steven. Profe, el siguiente rival es Independiente del Valle, ustedes quedan segundos por el momento dentro de la tabla de posiciones, se ha visto niveles individuales bastante buenos el día de hoy también dentro de su equipo, el tema defensivo que no es algo de admirarse, que usted siempre trabaja bastante bien, lo hemos visto, o lo vimos, el año pasado acá en Deportivo Cuenca, pero tal vez el tema ofensivo, esa puntillada final, ¿cómo trabajarla precisamente para no perder oportunidades en este partido que se viene a un rival bastante complicado?
6: Sí, bueno, yo tengo la confianza plena a estos jugadores, a este grupo que hemos conformado, un equipo nuevo, un equipo, una estructura de gente con experiencia y que manejan a todos los que lo rodean. Era la idea de inicio, creo que se ha conformado de muy buena gente, muy buenas personas, y como te digo, para hacer historia, como te digo, hay que ganar a los mejores, y creo que hoy DB está demostrando que son los mejores por la ventaja, y bueno, tenemos una posibilidad en casa para poder acortar con ese pensamiento, ir pensando ya en el día jueves. Después lo demás no me preocupa. Yo sé que los delanteros hacen todo lo posible, como te digo, pero bueno, hay que quitarle mérito también al arquero, que fue figura hoy. Entonces, intentar, como te digo, ir esos pequeños detalles y bueno, las que tengamos que hacerlo para poder manejar mejor los partidos.
4: Gracias.
6: Muchas gracias a ustedes.
3: Bien, ahí entonces, amigos, la intervención del señor Tapiero, jugador volante que de muy buen desempeño en esta tarde, uno de los mejores del campo de juego, y el técnico Norberto Araujo. A la espera de la presencia del señor Jorge Célico, aquí con Fico vamos a hacer un ligero comentario para entrar en la conferencia de prensa directo con el señor Célico. Allí cerraremos la transmisión con apuntes finales por parte de nuestro compañero Alejandro Serrano. Así es que brevemente esperamos, Alejandro, la presencia de Célico y algunos de los jugadores del Cuenca. Nosotros levantaremos nuestro puesto de transmisión y, como señalábamos,

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2: 17:02.
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2: 17:34.
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2: 17:59.
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1: Animal de radio. 18:25.
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2: 18:58.
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